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0: 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Hey.
1: Hola.
0: Hey, ¿tú estás bien? Tranquilo, ya tú sabes, estoy en Colombia ahí activo, metiendo mano.
1: ¿Cómo te fue por allá?
0: Fue cabrón, estuve ahí trabajando y eso, pero hacho, conocí a una chamaquita, conocí una bebecita que ya tú sabes, me envolví con el acento, esto, lo otro, ya, y me cogí el pendejo.
1: Que ese acento no falle, llámala ahí a ver qué dice esa.
0: Está dura, si tú la ves, tú le das.
1: Ya. A ver qué ella dice.
0: A ver.
2: Entonces, si estás cansada, mami linda, tienes dos opciones. Ponerte a estudiar, trabajar y pagarte lo tuyo. 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No.

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0: Gracias, gracias, gracias a todos.
1: Esto ha sido todo por hoy y nos vemos en la próxima edición de Gem Tonight. Gracias, gracias, gracias a todos.

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0: La máxima de la nación con 26 grados.
1: Ahí en California van a tener un clima bastante caliente. 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
0: Oh, vaya.
1: Bien, frente hacia nosotros.

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0: Vamos. 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

estáis? Yo estoy muy bien, estoy aquí a punto de coger el avión, un poco nerviosa, pero bueno, espero que vaya bien y nada, os mando este mensaje como siempre porque ya sabéis que me rayo, que si pasa cualquier cosa me quiero haber podido despedir, así que os quiero muchísimo, muchísimo, muchísimo, ¿vale? Venga, besitos, espero que nos veamos a la vuelta.

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0: Muy buenos días desde el estadio Al José del Cubillo. Hoy 27 de septiembre, el Racing Club Portuense, líder de la categoría del grupo décimo de la tercera federación, recibe al Chiclana Club de Fútbol correspondiente a la cuarta jornada en tercera federación. Un partido en el que los jugadores ya se encuentran ultimando los últimos instantes antes de proceder a salir al terreno de juego. El Racing, como todos saben, llega líder indiscutible de la categoría, 9 puntos, tras conseguir un comienzo espectacular, tras las victorias en Jerez 0-1, en casa en ese partido a puerta cerrada contra el San Roque de Lepe por 2-0 y una espectacular victoria ante el que era hasta ese entonces líder de la categoría, Legabrense, por 1-3 la pasada jornada. En cambio, el conjunto rival llega con una racha desigual. Comenzó la temporada con una gran victoria ante la Balompédica Lenonse, la Balona, por 2-1. La segunda jornada visitó a un rival duro como es el filial del Córdoba, en el que consiguió un meritorio empate a 0. Y la semana pasada, segundo partido en casa, en el que tenía que ratificar los resultados anteriores, el Ceuta B dio la sorpresa ganando 0-1. Por lo tanto, mientras que el Racing llega con 9 puntos, el Chiclana llega con 4 después de una victoria, un empate y una derrota en lo que llevamos de temporada. Ambiente de lujo en el José del Cubillo. Hay presencia de jugadores, de espectadores visitantes. Y se espera una gran mañana de fútbol aquí en el Coliseo Racinguista. El Racing, ya sabemos que ha conseguido en lo que lleva en estas 3 jornadas un total de 6 goles y solo ha recibido 1. La expectativa, por tanto, es grande para el Racing y de esos 6 goleadores resaltamos a Rodrigo Sáez, que ya ha conseguido 2 goles por parte y un solo gol lo han conseguido, por ejemplo, Javi Tamayo, Héctor Peña, Jacobo y el central Manu Farrando. Todo preparado para comenzar el partido, a la espera de que los jugadores salten al terreno de juego. Vamos a adelantar las alineaciones de ambos equipos. Por parte del Chiclana, con el número 1 juega Nico Garnés, con el 2 Marcos Herrera, con el 4 el ex-racinguista Oca, con el número 5 Jaime, con el 7 Sergio, con el 8 Javi Pérez, con el 11 Cuenca, con el 17 Jesús Márquez, con el 19 Juanjo, con el 20 Ángel Martínez y con el 24 Gala Fate. En los sustitutos van a estar portero suplente Ricky, Dani Guerrero, Magui, Sergio Martín, Pablo Insúa, Jesús Flores, Carri, David Moreno y Manu Márquez. Por parte del Racing Club Portuense, líder de la categoría, estarán en la portería con el 13 Juanma, en defensa con el 2 Carmelo, con el 6 Lolo Garrido, con el 8 Adri Cueva. Arriba con el 9 Tamayo, con el 14 el goleador racinguista Rodrigo Sanz, con el 17 Héctor Peña, con el 20 Farrando, con el 21 Dani Lainez, con el 22 Víctor y con el 24 Fuentes. Esperarán su oportunidad en el banquillo Jesús, Morata, Rodri, Jacobo, Hugo Rodríguez, Lupu, Amengual, Brandon y Marcos García. Como decimos, estamos a la espera ya de que los futbolistas salgan al terreno de juego. Ya están entrando los suplentes en el banquillo. 3 minutos y medio aproximadamente para que esto comience. Y todo preparado. Gran expectación, como comentábamos en las gradas, para disfrutar de este partido. El Racing en una gran racha que quiere conservar y mantener. Y el Chiclana, que quiere dar la sorpresa y conseguir su primera victoria fuera de casa. Hay que comentar además que este va a ser el primer partido con aforo completo para los aficionados racinguistas que tuvieron que perderse el partido ante Legabrense debido a, como ya sabemos, esa sanción que arrastrábamos desde la temporada pasada. Pero por fin se están viendo aquí reconciliaciones, vuelta a verse de muchos aficionados que llevaban tiempo sin verse desde aquel partido, aquel gran partido aquí en el Cubillo ante el Gabrense, donde conseguimos colocarnos segundo y ratificar ese histórico ascenso a Tercera Federación conseguido en la Ciudad Deportiva El Rosal. Están saliendo ya los jugadores al terreno de juego, vemos a los árbitros, vemos a Javi Tamayo y al resto de los compañeros. Suena el himno del Racing Club Portuense. Los jugadores se aproximan al centro del campo para saludar a los aficionados. Ahora sí, todo preparado para comenzar este gran partido en el que el Racing quiere conservar su racha de victoria, sumar una más y seguir en lo más alto del grupo décimo de la Tercera Federación. Los jugadores saludan al público. Esperemos que sea un partido muy disfrutón, en el que haya mucho juego y pocas faltas. Los jugadores se siguen saludando y se van a hacer la foto protocolaria. En unos minutos volverá a compartir con nosotros nuestro compañero Juan Miguel Carrasco, que es el encargado de narrar el partido. Los racinguistas se van a hacer ya la foto oficial con la chavalería. Por supuesto, con el fondo, la gran afición racinguista, que como siempre copa las gradas del Estadio José del Cubillo. Sigue sonando el himno racinguista al aire del Puerto de Santa María. Recuerden que estamos en directo, un minuto para las 12 de la mañana desde Radio Puerto. Pues ya se están preparando, se va a proceder al sorteo de campos y ver quién saca en esta calurosa mañana de domingo 27 de septiembre de 2026, en la que el Racing Club Portuense se enfrenta como líder indiscutible, pleno de victorias, al Chiclana Club de Fútbol. Derbi provincial. Hacía años que ambos clubes no se enfrentaban debido a los inconvenientes que tuvo el Racing en el pasado, pero desde la última categoría ha ido ascendiendo hasta llegar a esta Tercera Federación, y como saben no se queda aquí, la ambición racinguista continúa y ya están luchando por intentar lo antes posible ascender de categoría y subir a esa Segunda Federación, que sería como la antigua Segunda B. Pues los jugadores siguen con el árbitro sorteando el campo. Vamos a ver si el Racing juega como suele ser, de izquierda a derecha, desde la vista de tribuna, o el equipo rival pues le cambia el sorteo. Se hacen ya las fotos. De momento el Racing se mantiene a la derecha. Para que se hagan una idea, el Racing va a atacar hacia la portería izquierda. Pues no. Al final se cambian, ha ganado el sorteo el Racing y, como suele hacer, va a atacar de izquierda a derecha para comenzar esta primera parte disputando esta portería al que suele gustarle. Esto va a comenzar. Pasamos un minuto de las 12 de la mañana y el partido va a comenzar. Va a sacar el Racing Club Portuense de centro. Así que vamos a, mientras los jugadores del Chiclana vemos que están en un corro conjurándose para intentar concentrarse en esta difícil hazaña de intentar puntuar en el José del Cubillo. Los árbitros están vigilando una de las porterías, que parece que tiene un pequeño hueco. El partido va a tardar un poquito en comenzar porque lo van a repasar y lo van a solucionar. Parece que el árbitro está llamando al delegado de campo o a su auxiliar para que puedan solucionarlo. Ya tenemos aquí la presencia de Juanmi Carrasco. Los jugadores han empezado a pelotear para no enfriarse. mientras que se intenta solucionar el pequeño inconveniente que está viendo en la portería racinguista. Vale, parece que ya se va a solucionar, un técnico racinguista está poniendo remedio, lo que sí vamos a empezar con un poquito de retraso, pero no pasa nada, esto le queda apenas unos segundos para comenzar a disfrutar de este magnífico partido. Aquí ya saben, desde Radio Puerto van a poder vivir intensamente el partido que va a enfrentar al Racing Club Portuense y al Chiclana Club de Fútbol en esta cuarta jornada del grupo décimo de la Tercera Federación. Parece que ya está solventado, el árbitro se acerca ya al centro del campo y damos ahora la bienvenida a Juanmi, que es el que va a retransmitir el partido. El árbitro ya pone a los jugadores a trabajar. Juanmi, buenos días.
1: Muy buenos días, pues con ganas de fútbol, Paco, con ganas de volver a ver el Estadio José del Cubillo con un gran ambiente, tribuna, prácticamente más de tres cuartos de entrada, preferencia también podéis ver desde la pantalla. Y a los que os estamos llevando esta retransmisión desde la radio, pues también una buena entrada. Hemos vuelto a la categoría nacional, hemos vuelto con las puertas abiertas y ya ha comenzado el partido en estos precisos momentos. La toca el Racing Club Portuense, Farrando. Banda izquierda para Víctor Olmo. Cruza la línea divisoria de ambos campos. Retrasa de nuevo para Farrando. Ahora es a Adri Cuevas. Intentaba dejársela a Roberto Sanz, pero pierde la pelota el conjunto racinguista, aunque rápidamente la recupera Víctor Olmo. Retrasa para Farrando. Este juega con Juanma atrás. Y destacar, Paco, que el mismo 11 de pasadas jornada, hemos visto que Bruno Herrero apuesta por un 11 veterano, un 11 de garantías, un 11 de experiencia, y qué tan buenos resultados está dando en este inicio de temporada, donde recordemos, contamos los tres partidos que ha disputado por victoria.
0: Tres partidos por victoria, y como hemos ido comentando en la previa, seis goles a favor, ninguno en contra. Uno en contra, perdón, el que recibimos en Cabra. Ataca el Racing por la banda izquierda.
1: Rodrigo Zan llega a la línea de fondo, centra para la cabeza de Javi Tamayo en el primer palo. Una maraña de jugadores dentro del área pequeña. El balón finaliza desviándolo Ángel Martínez a córner. Primer saque de esquinas para el conjunto del Puerto de Santa María en el segundo derbi provincial, segundo derbi gaditano para nuestro equipo, para el Racing Club Portuense, que vemos cómo será Lolo Garrido el que se dirige a la esquina junto a Alberto Fuentes para sacar. Jugada de estrategias, Paco, que la trabaja muy bien Bruno y Pedro Ríos, y que tan buena.
0: Ahora no ha salido muy bien, no se han aclarado los jugadores si el balón ha salido por la línea de fondo, pero sí está dando buenos resultados. Ya hemos comentado que entre los goleadores racinguistas, con dos goles y máximo goleadores, Rodrigo Sáez, y después hay una serie de jugadores que todos han colaborado, como Tamayo, Héctor Peña, Farrando y Jacobo. Por tanto, de todas las líneas consiguen anotar, y eso es muy importante, que no solo sea o esté centrado en un solo jugador.
1: Salta Jaime con Héctor Peña, pita falta el colegiado en ese salto, y será Antonio Oca, el racinguista que la pasada temporada defendiera los colores rojo y blanco, el que ponga el balón en juego.
0: Pues tres cuartos de campo local va a sacar Oca.
1: Antonio Oca buscando la banda izquierda para Jesús Márquez, se anticipó Dani Lainez, que ya la juega. Le agarró Ángel Martínez al correcaminos lateral derecho racinguista. Pone el Lolo Garrido el balón rápido en movimiento. Carmelo retrasa para Juanma. Vemos como el Chiclana juega con dos puntas arriba. Juanma para Lolo, Adri Cuevas, perdón. Banda derecha para Alberto Fuentes. Corre Alberto Fuentes, cruza línea tres cuartos. Ese balón para Héctor Peña. Pase en profundidad, llega a la línea de fondo. Centra, tocó en Jaime. Balón a saque de esquina, segundo para el conjunto racinguista, cuando llegamos al minuto 3 de partido. Ha salido muy bien el Racing.
0: Sí, y gran transición, no se lo pensaba. El Racing elabora la jugada, pero cuando tiene que hacer una jugada rápida no se lo piensa y son bastante eficaces en los pases.
1: Saque de esquina de la banda de tribuna. Alberto Fuentes marca jugada, se acerca Lolo Garrido para intentar sacarla en corto. Ahora cruza los brazos el mediocentro racinguista.
0: Hay empujones dentro del área. El árbitro no está cortando nada y pues al final ha caído jugadores. Están ahí empujando entre ellos. Parece que el árbitro va a poner calma, llamando a los dos jugadores involucrados. Supongo que solo hablará y no sacará tarjeta estando en el minuto 4 de encuentro. Parece que está manteniendo la calma, poniendo calma entre los jugadores, que ya se veía que estaban incómodos entre los que agarraban y los que no quería que la agarraran. Pues parece que se soluciona y se va a lanzar el córner.
1: Sí, ha hablado con los dos capitanes, con Sergio por parte del Chiclana y con Javi Tamayo. Y ahora saca al segundo palo. Intentaba sorprender cerrado ese tiro de Alberto Fuentes. Se marchó por encima del travesaño. Primer lanzamiento a puerta del Racing Club Portuense. Cuando llegamos a los 5 minutos de partido, lo contamos en Radio Puerto. Para todos los aficionados que no se han podido dar cita en la mañana de hoy en el Estadio José del Cubillo. Y qué bonito es ver esa bandera, porque recordemos que de hace ya 2 años se recuperó los banderines de preferencia con la clasificación actual de la categoría. Y qué bonito, Paco, es ver esa banderola del Racing Club Portuense en primera posición.
0: Efectivamente, es espectacular. Ojalá se mantenga mucho tiempo durante toda la temporada.
1: Rodrigo Sanz, se la deja Víctor Olmo, se anticipó Sergio, que la juega con Juanjo, que la lucha con Farrando. Al final se la lleva a los chiclaneros por banda izquierda, perdón, banda derecha. Y queda montar el contragolpe. Jesús Márquez, se mete en fuera de juego. Ángel Martínez tiene que esperar a que le reciba el compañero. Juanjo retrasa para Javi Pérez. Este para Sergio, centra al punto de penalti, atrapando sin complicaciones Juanma, que pone rápidamente el balón en movimiento. Banda derecha para Héctor Peña.
0: Jugada complicada para la defensa racinguista, pero ha sabido bascular y protegerse ante ese contragolpe, que también era bastante rápido.
1: Dani Lainez retrasó para Farrando, este para Juanjo. Leve presión de los dos puntas chiclaneros. Y recordemos, Paco, que al igual que hace 2 semanas, el viento de Levante parece ser que se ha abonado también al club racinguista. Esos ya me comentaron esta mañana, más de 2.000 aficionados que han apostado por apoyar al decano del fútbol portuense, cuando el próximo 31 cerrará la campaña de abonados y el viento de Levante pues presente también hoy.
0: Pues sí, y hemos visto una jugada en la que el jugador racinguista salía con el balón controlado, ha sido agarrado muy descaradamente por el rival, pero es verdad que los árbitros en estas jugadas que están tan atrás no suelen entender que es una jugada prometedora y no sacan tarjeta amarilla, pero el agarrón era bastante evidente. Con respecto al viento de Levante, puede ser pues un aliciente. El Racing teóricamente lo sufre ahora y lo va a disfrutar en la segunda parte, como suele ser habitual, y vamos a ver cómo se comporta. Esperemos que no nos dé ningún disgusto.
1: Ruge la afición racinguista en la tribuna del Estadio José del Cubillo. Esta afición que echamos en falta hace 2 semanas ante el San Roque de Lepe, pero ya la juega ahora Adri Cueva para Javi Tamayo. Cruza la línea divisoria en el campo. Rodrigo Sáenz, banda derecha para Víctor Olmo. Se le va un poco la pelota. Tiene 4 compañeros ya dentro del área. Intentaba retrasársela Rodrigo Sáenz, pero Sergio adivinó y cortó la pelota. En ese robo de balón, Víctor Olmo derribó a Juanjo, mostrando el colegiado la primera cartulina amarilla para el lateral izquierdo racinguista. Minuto 8, apuntamos, Paco, primera cartulina amarilla del partido al entender el colegiado que cortaba un posible contragolpe y una jugada manifiesta de gol.
0: Eso es, La imaginaba yo que no iba a sacar tarjeta porque se ha producido la misma situación en el otro lado del campo y está muy lejos de la portería, y es evidente que el jugador del Racing sí intentaba jugar la pelota, aunque ha llegado tarde y ha derribado, mientras que en la previa, la pretérita, pues el jugador se desentendió de la pelota y solo agarró al jugador rival. Pero este es el criterio del árbitro, esperemos que lo mantenga en los próximos minutos.
1: Esa jugada que no acabó en nada, sacó ahora de puerta, se fue el balón de puerta, sacó Juanma, pero cuidado que roba Sergio. Sergio en mano derecha, centraba, pero corta de cabeza en el punto de penalti Carmelo. Ahora es Lolo Garrido el que despeja, pide la gente falta, la afición falta por un posible contacto en ese despeje de Lolo Garrido. No hay nada y la lucha. Carmelo con Jesús Márquez tocando el extremo chiclanero. El balón saliendo por línea de banda. Víctor. Sacará Dani Lainez.
0: La afición se está enervando un poquito porque primera falta clara del Chiclana no pita tarjeta, la primera clara del Racing sí la pita y no sé, está siendo un poquito conservador con las faltas. Ahora ha caído y se duele un jugador del Chiclana.
1: Se duele Sergio, el capitán chiclanero. El balón sigue en movimiento. Víctor Olmos, banda izquierda. Se la toca Rodri Sanz. Este de nuevo retrasa para Víctor Olmos. Para Farrando. Espera que el jugador se incorpore. Es Carmelo el que tiene la pelota. Ya recupera la posición. Se levanta y sigue el juego. Farrando. Lolo Garrido. Minuto 10 de partido. Sigue el 0-0 en este derbi provincial. Primero en el Estadio José del Cubillo, segundo para los racinguistas de la temporada. Ahora ese balón de Ángel Martínez al muslo de Dani Lainez. Es cartulina amarilla para el lateral izquierdo chiclanero. Entraba Dani Lainez en el vértice derecho del área. Y falló el lateral izquierdo en intentar robar el balón, golpeó en el muslo del lateral derecho racinguista. Falta peligrosa, favorable al Racing Club Portuense.
0: Efectivamente, aparte de ser una jugada comprometida, porque el regate de Dani Lainez hacia el interior del área era bastante evidente, es bastante aparatosa porque tenía la pierna muy levantada y golpeó muy alto en el muslo del lateral racinguista. La jugada peligrosa y buscarán un centro al área, ¿verdad?
1: Se encuentra Alberto Fuentes, también Rodrigo Sáenz. Uno por si la quiere meter hacia adentro, Rodrigo por si la mete hacia afuera. Y tensión en el área, ¿eh? Tensión, empujones. Será Rodrigo Sáenz el que peine al primer palo. Despejó.
0: La echó para atrás.
1: Antonio Oca, sigue el balón en el área. Racing, chiclanero. Le dejó el balón a Adri Cuevas, que se le fue alto ese disparo por encima de la portería de Nico Garnés. Segundo disparo del conjunto racinguista.
0: Se lo dejó de cabeza ese lance dentro del área, le vino de volea y lamentablemente no pudo empalarla bien, porque si la empala bien es un golazo, pero esta es de las típicas que o son un golazo o se van muy alto.
1: Juan José iba entre dos contrarios, le agarró Adri Cuevas señalando falta justo en el círculo central del Estadio José del Cubillo, que si mis cuentas no me equivoco, después la organización me lo comentará, pero roza, si no los 2.000 espectadores, 1.800, Paco. Muy buena entrada, ¿eh?
0: Sí, la verdad es que sí, porque en al contrario que en otras ocasiones, que la zona de preferencia no suele estar muy poblada, hoy está bastante poblada, hay mucha afición del Chiclana en esa zona, pero es que la tribuna está prácticamente llena, así que yo diría que esos 2.000, 2.100 mínimo, hay hoy almas visitando y disfrutando de este partido en el José del Cubillo.
1: Héctor Rey, Héctor Peña, Rodrigo Sanz de primera intentaba dársela a Alberto Fuentes. El balón que se queda dividido entre Lolo Garrido y Juanjo. Lo tocó Sergio y muy bien recupera Víctor Olmo por banda izquierda.
0: Buen corte de Adri Cuevas cuando el jugador rival cargaba la pierna para pegar un buen chut desde fuera del área.
1: Precisamente es Adri Cuevas el que luchaba, despejó Galafate para que saque de banda por el carril izquierdo. Víctor Olmo, que ya pone el balón en movimiento para Farrando.
0: La defensa racinguista no solo es el portero y los defensas, sino que el centro del campo, Lolo Garrido, Adri Cuevas, hacen una función muy importante para esas segundas jugadas evitar ocasiones de peligro.
1: Y como bien decíamos en otras ocasiones, Paco, una buena defensa también es un buen ataque. Y por eso vemos cada vez que ataca los racinguistas, son cuatro jugadores en línea de ataque. Acompañado de Alberto Fuentes, un poco más retrasado, pero atentos porque el balón se encuentra ahora en la frontal del área. Pero Alberto Fuentes pone el mando derecha para Dani Lainez, que intentaba disparar. Tocó en Ángel Martínez. Balón a saque de banda para los rojiblancos.
0: Es interesante ver que el Racing ataca con muchísimos efectivos. Es decir, no es que haya un jugador solo ahí arriba, sino que cuatro o cinco jugadores pueden recibir la pelota dentro del área.
1: Dani Lainez, que con su potencia seguro que colgará el balón dentro del área. Busca punto de penalti para la cabeza de Adri Cuevas. Este se la deja a Alberto Fuentes. De nuevo Adri Cuevas por banda derecha. Se la deja a Dani Lainez, de primera para Héctor. A Peña, tocó, gol.
0: Golazo, golazo, golazo, golazo, golazo, golazo, golazo, golazo, golazo.
1: Gol del pistolero. Golazo de Javi Tamayo. Ese balón que se lo dejó y de primera, con el tacón, a media vuelta, tocó el delantero jerezano para enviar el balón al fondo de las mallas. Minuto 15 de partido, llega el primer tanto para los racinguistas. Golazo de Tamayo. Racing Club Portuense 1, Chiclana Club de Fútbol 0.
0: Entre la acumulación de jugadores dentro del área que estábamos comentando y la calidad innata de estos, golazo increíble de Tamayo, que un balón que se perdía, sacó la espuela, hizo imposible la acción de Nico Garnés y suma el Racing su primer gol, muy merecido por las ocasiones que estábamos viendo y la presión y el control que estaba haciendo sobre el partido.
1: ¡Ruge, ruge! La tribuna, el estadio José del Cubillo ante ese gol del pistolero Javi Tamayo. El balón ya que vuelve a estar en movimiento Javi Pérez. Pita ahora falta el colegiado en la línea divisoria de ambos campos.
0: Pues subidón de adrenalina para el equipo, de confianza, porque pues ha llegado el primer gol.
1: Sergio con el balón, tocó Víctor Olmo, sacará de banda Marcos Herrera, retrasa para Javi Pérez, tiene la presión de Rodrigo Sanz, Javi Pérez para Ángel Martínez, busca ahora la banda izquierda para Jesús Márquez, que llega hasta la línea de fondo, centra al segundo palo, no lo tocó Víctor Olmo, se le quedó el balón muerto a Sergio, que golpeó. Ese disparo tocó en la espalda de Víctor Olmo, primer saque de esquina para el conjunto chiclanero.
0: No hay que fiarse porque la Chiclana tiene unos extremos muy interesantes, han roto la espalda ahí de Lainez. El centro también ha sido peligroso, han rematado, pero los defensas y centrocampistas racinguistas han cerrado el tiro. Era una ocasión muy, muy, muy importante y ha sido también importante el que no encajar tan rápido, sino asentar ese gol y que vaya cayendo en la mente de los jugadores.
1: Va a sacar el corner. Martínez, lateral izquierdo, chiclanero, que hoy juegan con camisola y calzón azul oscuro. Se toca la cabeza, marcando jugada a todos los jugadores. Se encuentran en el segundo palo, manda ese balón al primer palo, gol. Gol del Chiclana, marcó Jesús Márquez, ese centro al primer palo de Ángel Martínez, peinó el balón en el primer palo Jesús Márquez, colándose el balón al fondo de la portería que defiende Juanma. Solo dos minutos le duró la alegría al Racing Club Portuense, empata el Chiclana para alegría del centenar de aficionados que se han desplazado hoy al puerto de Santa María. Empata 1 el Chiclana, fuerzas igualadas en la primera llegada del conjunto chiclanero y todavía mucho tiempo por delante, 60 minutos por delante de partido, y parece ser que hoy vamos a disfrutar de un partido bastante abierto, Paco.
0: Pues sí, un gran gol por parte del conjunto visitante, ese córner muy bien lanzado, el Jesús Márquez muy bien colocado, peinó la pelota al segundo palo. La verdad que estaba ahí un pelín solo, no se acotaron ahí los ajustes ni las marcas, pero bueno, salgo, es el primer gol que recibimos en casa, el segundo que recibimos en toda la temporada, queda mucho tiempo, tú decías 60 minutos, yo diría que más, casi 75, esto nada más que ha hecho comenzar.
1: Bueno, Víctor Olmo, banda izquierda, se va de Sergio, deja el balón ahora para Adri Cueva, demasiado largo, recupera Marcos Herrera. Es Cuenca con la pelota. Este se la deja a Marcos Herrera. Retrasa para Cuenca. Ese balón ahora que se queda largo. Oca. Javi Pérez. Tiene la presión de Javi Tamayo. Retrasa para Marcos Herrera. Jaime. Cambia de banda. Ahora es por la izquierda para Ángel. Martínez. Presiona al Racing. No deja sacar el balón al Chiclana. Es Antonio Oca. Busca a Cuenca ahora, que se ha cambiado de banda. A la izquierda, Cuenca de nuevo. Javi Pérez de primera para Ángel Martínez. Cambio de orientación para que entre Marcos Herrera, pero se anticipó Víctor Olmo enviando el balón a saque de banda favorable al Chiclana Club de Fútbol.
0: Pues esas dos jugadas seguidas en las que la zaga racinguista no ha estado tan hábil como suele estar. Nos ha costado este empate, es una pena porque este gol hubiera mermado un poquito la moral del equipo chiclanero y ahora está al revés, ahora está a full para intentar remontar el partido, pero el Racing está ahí para evitarlo.
1: Bueno, como se demostró el pasado domingo en Cabra ante el Egabrense, el Racing Club Portense tiene capacidades más que suficientes para anteponerse a las dificultades. Comenzó perdiendo ese partido y finalmente consiguió darle la vuelta al marcador y traerse los tres puntos al Puerto Santa María. La toca Jaime, este para Javi Pérez. Pide a su compañero que le apoye. Es Ángel Martínez por la banda izquierda. Se le fue el balón al lateral izquierdo chiclanero y será Dani Lainez el que ponga el balón en movimiento cuando llegamos al minuto 20 de partido.
0: Pues ahora estamos en unos momentos en el que Racing quiere volver a tener el control del partido y casi con total seguridad empezará a producir ocasiones de gol.
1: Dani Lainez recibe el empujón de Javi Pérez. Pita falta el colegiado.
0: El golpe ha sonado, ¿eh? Ha sonado el golpe que le ha proporcionado en la espalda o en el pecho. Ha sido bastante contundente. Ha sonado en todo el estadio, pero el árbitro ha decidido que es simplemente una falta y a seguir jugando.
1: Sí, fue más escandaloso el golpe que lo que fue la falta en sí. Yo no la veo para cartulina amarilla, pero yo soy de los que prefiero dejar jugar. Farrando, cruza la línea divisoria de ambos campos, busca banda izquierda para Víctor Olmo. Tiene la presión de Sergio, retrasa para Adri Cuevas. Este de nuevo para Víctor Olmo. Pasa el balón en largo para Rodrigo Sáenz.
0: Fuera de juego.
1: Pita, falta. Perdón, faltas fuera de juego. El linier David Álvarez de la zona de tribuna y pondrá el balón en movimiento en la defensa del Chiclana.
0: Aprovechemos, Juanmi, para comentar el nombre de los colegiados, que no lo comenté antes. Por parte del árbitro, el señor Rafael Soler Romero, asistido en las bandas por David Álvarez Perea y Antonio Rodríguez González, que son los que van a impartir justicia en esta mañana en el puerto de Santa María.
1: Cancerbero chiclanero que manda a sus compañeros que suban línea, pondrá el balón en largo, aprovechando ese viento de levante. Nico Garcés, el balón que llegó a la frontal del área racinguista. Víctor Olmo despeja con el balón arriba, lo baja Javi Pérez. Se la deja a Marcos Herrera, tiene la presión de Fuentes. Jaime. Al centro para Cuenca, este de primeras para Jesús Márquez. Retrasa para Ángel Martínez. Este para Jaime. Buena esa presión, esa vaculación del Racing Club Portuense que ha hecho que el balón que se encontraba en la frontal llegara hasta la zona de defensa chiclanera. Recupera el Racing Club Portuense. Tamayo para Alberto Fuente. Este pone el balón en largo para que lo corra Rodri Sanz. Despejó Antonio Oca. La lucha ahora Adri Cueva, que es el que recupera. Adri, banda izquierda, demasiado largo para que lo recogiera el balón Rodrigo Sanz y el balón que será saque de banda para Marcos Herrera. Minuto 22 de partido. Llegamos al ecuador de esta primera parte. Sigue el empate a uno entre el Racing Club Portuense y el Chiclana Club de Fútbol en el Estadio José del Cubillo. 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Le mandamos unos saludos y esperemos que estéis disfrutando de esta retransmisión, donde mañana lunes

0: área. Cambia ahora a Víctor Olmo por la izquierda. De primera para Rodrigo Sanz dentro del área. Pita fuera de juego. Dudoso fuera de juego, Paco.
1: La verdad es que estaba ahí. El Linier está mejor situado que nosotros. Entiendo que lo ha visto claro. Y la verdad es que estamos manejando nuevamente el partido. Movemos la pelota a criterio. Y estamos buscando finalizar las jugadas para que lo antes posible podamos ponernos nuevamente por delante en el marcador.
0: Y lo que me gusta de este equipo, Paco, es cómo mantiene siempre la misma línea de actitud en el campo. ¿Sabe? Irvana las jugadas poco a poco, con calma, con tranquilidad, irvanando, cocinándolas a fuego lento, hasta que ve ese hueco, como hemos visto ahora, cómo se ha cambiado ese cambio de orientación, dejando a Víctor Olmo esa entrada solo.
1: Todo lo hacen con criterio, todos los pases, y tú dices que cocina la jugada, pero cuando hace falta un contragolpe y dirigirlo y ser un puñal, también lo son. Tienen muchos registros.
0: Farrando con la pelota. En la zona de tres cuartos de campo racinguista, se la deja Adri Cueva, de primera para Carmelo para que suba el balón. Tiene ahora, se la deja Alberto Fuentes, se va de Jesús Márquez, banda derecha para Dani Lainez. Tiene a dos jugadores encima, ahora Alberto Fuentes se va bien de su defensor. Dani Lainez de primera para Héctor Peña. A Dani Lainez llega a la línea de fondo. Tocó el último, el defensor Ángel Martínez. Saque de esquina favorable al Racing Club Portuense. Tercer saque de esquina favorable. Y hoy, Paco, no me encuentro nada cómodo. No sé cómo ponerme. Estoy sentado, estoy de rodillas, me pongo de pie.
1: Otra gran jugada trenzada del Racing Club Portuense, que finalmente llegaron a línea de fondo, pero consiguieron sacar la córner.
0: Héctor Peña con Lolo Garrido para sacar ese saque de esquina. Marcan jugada, ambos marcan una. No sabemos quién será el que la saque. Al final será Héctor Peña, segundo palo. Pita falta por tocar tímidamente a Nico Garcés, que se queja de un empujón. Pero si le ha dado, ha sido algún defensor, porque el cancerbero estaba completamente solo, ya que había jugadores racinguistas en el primer palo y también en el segundo, esperando el esférico.
1: El árbitro ha pitado ahí falta al portero, que ya, y ya se renueva rápidamente el partido. El portero parece un poquito dolido, pero parece que se recupera sin inconveniente.
0: Jaime, balón en largo, para que lo cabecee Galafate. Recupera rápidamente el Racing Club Portuense. Lolo Garrido se la deja a Víctor Olmo, que sube el balón. Ya ha cruzado la línea divisoria. Damos campo frontal del área. Dispara y gol. Gol, gol, gol, gol, gol, gol, gol, gol, gol, gol, gol, gol, gol. Del Racing. Marcó Víctor Olmo desde la frontal. Golpeó. Dio el esférico en un defensor, desviando la trayectoria del balón, colándose al fondo de la portería. Marca el Racing, llega al segundo, minuto 27 de partido, y en este preciso momento aprovecha el colegiado para enviar a los jugadores a la pausa de hidratación.
1: Espectacular jugada de Víctor Olmo. Coge el balón en el centro del campo, va buscando por su carril la banda izquierda, pero en un momento determinado encara portería, tira con la gran fortuna para el Racing, la mala fortuna para el Chiclana, que el balón golpea en un defensa y desvía totalmente la trayectoria. El portero no puede hacer nada. Gran gol, en el sentido de que es un chico valiente, se la ha jugado y le ha salido bien. Es una alegría que el Racing vuelva a ponerse por delante en el marcador. Demuestra que tiene una gran facilidad anotadora, y lo que hace falta ahora es conservar este resultado, por lo menos en los próximos 5 o 10 minutos, y dentro de las posibilididades, pues intentar volver o sentenciar el partido. Pero lo importante es eso, porque ahora entendemos que el Chiclana va a volver a salir a por todas para intentar igualar el resultado lo antes posible, y lo que tiene que hacer el Racing es no despistarse. Siguen en la pausa de hidratación. Ya los jugadores arremolinados en sus banquillos. El árbitro pita para volver a jugar. Esto se pone muy bien para el Racing Club Portuense, que demuestra que tiene gol, que tiene mucha intención, que no le da miedo ninguna situación del partido y que busca lo antes posible marcar el mayor número de goles para intentar

0: sentenciar el resultado. De momento, minuto 29 de la primera parte, Racing Club Portuense 2, goles de Tamayo, golazo de Tacón, Víctor Olmo, Chiclana 1, Jesús Márquez. Juanmi va a poner nuevamente el balón en juego el Chiclana después de esa gol del Racing y pausa de hidratación.
1: Minuto 29, partido 2-1, gana el Racing Club Portuense al Chiclana Club de Fútbol. Y ya juega Cuenca, banda derecha para Jesús Márquez. Tiene la presión de Héctor Peña, retrasa para Ángel Martínez. Este de nuevo para Jesús Márquez. Antonio Oca, de primera, busca ahora que la corra Juanjo, tocó Carmelo, pero es Sergio el que ahora intenta aprovechar ese viento de levante para enganchar una volea que se marcha por encima de la portería que defiende Juanma.
0: Buen intento de Sergio, pero era muy difícil lanzar una volea desde tres cuartos de área de campo chiclanero en el ataque, y ese balón se salió muy alto. Saca el Racing, saca Carmelo de saque, bueno, de puerta.
1: La verdad, se marca si se tira puerta y el centrocampista chiclanero pues tiene que intentarlo. Es Farrando, banda izquierda para Víctor Olmo. Separa el delantero, el extremo izquierdo. Ese balón ahora de Lolo Garrido pasa rápido para Rodri Sanz. Se anticipa Marcos Herrera, que recupera. Saca ahora por banda izquierda, recupera ahora Alberto Fuentes, se la deja a Lolo Garrido, Adri Cuevas, tiene la presión de dos jugadores, busca el hueco, va a lo fácil a Dani Lainez, Héctor Peña por banda derecha, se va de Ángel Martínez desde la frontal del área, buscaba a Héctor Peña ese lanzamiento desde la frontal del área, tiro cruzado, se marchó por muy poco.
0: Su jugada favorita, ¿eh? Ya consiguió gol ante el San Roque del Epe. Coge su balón en la banda derecha, se abre un poquito y con su pierna zurda, ajustado, muy ajustado al palo, pudo llegar el tercero del Racing.
1: Víctor Olmo, la lucha con Sergio, se va el extremo chiclanero, recupera posición Víctor Olmo, banda derecha de ataque chiclanero. Juanjo con la pelota, tiene la presión de Adri Cuevas, buscaba ahora el cambio de banda, tocó Héctor Peña. Y el balón será saque de banda para el Racing Club Portuense.
0: Los jugadores chiclaneros pedían que le había tocado el jugador Dani Lainez, pero no era así. Saque de banda, sacará el propio Lainez.
1: Comienza a contar los 6 segundos que tiene para sacar. Saca hacia Javi Tamayo, balón que le llega a Antonio Oca. Juega el balón hacia arriba para que lo luche Juanjo con Carmelo. Es la defensa racinguista la que se la lleva Alberto Fuentes para Adri Cueva. Busca banda izquierda a Rodrigo Sanz. Pisa el balón, tiene enfrente a Marcos Herrera. Se la deja a Lolo Garrido, Víctor Olmo, Adri Cuevas. Todo esto en la banda izquierda de ataque racinguista. Y ahora ese...
0: tarjeta.
1: Sí, pita falta. Dejando, dice que dejó Adri Cuevas la mano atrás, golpeó en Marcos Herrera y cartulina amarilla para el Racing, la tercera, ¿no?
0: La tercera del partido, la segunda para el Racing, si mal no tengo anotado. Es la típica jugada que el jugador del equipo chiclanero va a chocar para molestar al del Racing y se encuentra el codo, que estaba no despegado. Me parece un poco surrealista la tarjeta amarilla, en mi modesta opinión.
1: Minuto 33 de partido, sigue el resultado favorable al Racing Club Portuense, 2-1 en el Estadio José del Cubillo, donde pone Antonio Calmalón en movimiento, en largo para Cuenca, que la lucha con Farrando, despeja Carmelo, y ahora es esa lucha de Javi Tamayo con Jaime, que agarró al pistolero cometiendo falta en la zona de tres cuartos de campo. Sigue Jaime con el balón en las manos, se lo reclama el colegiado. Ahora se lo devuelve a Lolo Garrido, que ya lo pone en el suelo. Deja que sus jugadores, sus compañeros sigan. Banda izquierda para Rodrigo Sanz. Libre de marca, sube unos metros. Centra a la frontal del área. Despejó Javi Pérez y el balón que lo recupera el Chiclana. Cuenca con la pelota. Tocó Héctor Herrera. Perdón, Alberto Fuentes, haciéndole falta. Pone ya Jaime para a Oca. Tiene la leve presión de Tamayo. Se va el experimentado veterano central jerezano. Javi Pérez con la pelota. Tiene la presión de Alberto Fuente. Banda para Marcos Herrera. Sigue Marcos Herrera con la pelota. Retrasa para Antonio Oca. Abre ahora balón a zona izquierda para Jaime. Este para Jesús Márquez. La toca para Ángel Martínez. Se la devuelve para que la corra. Anticipándose Carmelo, que protegió el esférico, lo dejó salir por la línea de fondo y será saque de puerta para Juanma.
0: Es verdad que entre la acción de Lainez y Carmelo han conseguido que el balón salga de fondo. Pasan 7 minutos desde el último gol, estamos en el minuto 34 y el Racing se está acomodando con esta victoria. El Chiclana sigue presionando, pero el Racing está muy atento para, en cuanto pueda, dar el siguiente zarpazo.
1: Ese fallo ahora de Juanma a la salida de balón hizo que el balón se fuera por línea de banda, poniéndolo en movimiento el Chiclana. Es Marcos Herrera, centro del campo para Jaime. Este a banda izquierda para Ángel Martínez.
0: Que no encuentra compañero.
1: Centro de nuevo para Javi Pérez. En corto para Galafate. La tocan entre ellos. Ahora es Jesús Márquez. Retrasa el balón para...
0: Enseguida la presión racinguista. No dejan que ese balón fluya cómodo delante de sus centro de la frontal y cortan el balón. El balón vuelve a dominio chiclanero.
1: Banda izquierda para Ángel Martínez. Sube la pelota, tiene enfrente a Héctor. También a Adri Cuevas, que le apoya. No tiene otra cosa que retrasar el balón para Antonio Oca. Bien posicionado en el campo el Racing Club Portuense, Marcos Herrera.
0: Muy bien colocado el Racing.
1: Javi Pérez no encuentra la forma de subir metros. Ahora sí lo hace Jesús Márquez. Ese centro, chut,
0: de Levante.
1: La izquierda, y el ayudado del viento de Levante hizo que el balón cogiera dirección hacia la portería. Atento Juanma, despejó de puño, manchándose el balón por la línea de fondo. Segundo córner del partido para el Chiclana. Recordemos que así llegó el primer gol chiclanero
0: desde el otro córner. Y sin duda Jesús Márquez está siendo el jugador más decisivo de su equipo. Lleva la tarjeta, el gol.
1: Pues pone el balón en movimiento Ángel Martínez. Esa lucha del balón en el área finalizó en falta favorable al Racing.
0: Sí,
1: derribo de Jaime a Lolo Garrido.
0: Eso es, despejó Farrando, le llegó a Lolo Garrido, que fue agarrado hasta más no poder, y el árbitro pitó la falta.
1: Juanma se la deja a Farrando. Minuto 37 de esta primera mitad. Sigue el 2-1 favorable al Racing Club Portuense en la mañana de hoy en el Estadio José del Cubillo. 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Carmelo con la pelota. Se deja a Adri Cuevas. Tiene la presión de Galafate. Ahora en largo para Dani Lainez. Este por alto intentaba cogerle la espalda a la defensa para Tamayo. Pero despejó la defensa y ese balón dividido llegó hasta una posible ocasión de ataque, pero...
0: Buen corte de Farrando. Después Lolo Garrido buscó rápidamente el contragolpe, pero el balón llegó al portero chiclanero.
1: Jaime con la pelota en defensa chiclanera para Ángel Martínez. Intentaba mandar el largo a su compañero, a Cuenca, pero no estuvo acertado en el envío y el balón se marchó por línea de fondo. Sacará de puerta Carmelo. Y como siempre, pues vemos como el Racing intenta sacar el balón desde atrás. Juanma, pues ahora lo manda al largo buscando a Tamayo. Cabecea con Jaime, se anticipa el delantero racinguista. Es Ángel Martínez el que ayuda en esa lucha por el balón, pero es Lolo Garrido el que tiene el esférico. Se gira sobre sí mismo, se la pide Adri Cueva, para este es la pelota, cruza la línea divisoria de nuevo campo, bien ese correcorte ahora de Adri Fuentes para Javi Tamayo. Javi Tamayo encara a Nico Narcés, intentó ese mano a mano, colársela por debajo de las piernas, estuvo acertado Nico, que bloqueó la pelota en marchándose el esférico por la línea de fondo. Nuevo córner, cuarto favorable al Racing Club Portuense.
0: Espectacular jugada de Fuentes, que hizo un giro sobre sí mismo, dio un pase magistral, se quedaron solo Tamayo y otro delantero. Tamayo creíamos que iba a sentenciar, pero el portero salió mucho y blocó.
1: Ahora se saque en corto de Alberto Fuentes para Lolo Garrido desde el pico del área. Centró Alberto Fuentes, tocó en un defensor el balón. Se marchó por línea de fondo y manda el balón ante las protestas de Nico Garnés, que dice que el balón no salió, que lo ha él atrapado dentro del terreno de juego. Pero el colegiado tarjeta, ha mandado
0: tarjeta a un jugador del Chiclana en esas protestas ante el árbitro. Y segunda tarjeta.
1: Creo que ha sido Cuenca y también a Nico, ¿no? Por protestar y por dirigirse al linier. Pues saque de esquina favorable de nuevamente para el Racing Club Portuense, y en esta jugada tonta pues dos jugadores chiclaneros han visto la cartulina amarilla por protestar al colegiado, ya que dicen que el viento de levante hizo que el balón no saliera. Alberto Fuentes pondrá el balón en movimiento. Cuatro jugadores dentro de la pequeña, de nuevo en corto, repita jugada, Lolo Garrido, ahora es para Héctor Peña desde la frontal del área. Intentó colarla, buscando la escuadra del segundo palo, el balón se marchó por muy poco, por encima de la portería de Nico Garnés. Apuntaba nueva ocasión de peligro para el conjunto racinguista, poniendo el balón ya rápidamente en movimiento Jaime. Busca a Juanjo, tiene la presión de Farrando, este se la deja a Jesús Márquez. Busca banda derecha para Sergio. Tocó el último, el jugador chiclanero, ante la presión de Rodrigo Sanz. Y será Víctor Olmo el que ponga el balón en movimiento. Minuto ya 41, 4 para que finalice esta primera mitad. Sigue el 2-1 favorable al Racing Club Portuense. Cuando es Adri Cuevas, que se la deja a Rodrigo Sanz.
0: Falta.
1: Bueno, esa falta, bueno, podría haberla dejado seguir, ya que tenía el balón favorable al Racing.
0: Grandes ocasiones que ha tenido el Racing en estos minutos 38 y 40 para adelantarse, sobre todo la Javi Tamayo, que se quedaba solo con el portero, mano a mano. Pero esta también de Héctor, que es su, como hablamos, su jugada preferida. Esta vez ha salido un poquito por encima del larguero. Falta atinar un poquito más y seguro que consigue un buen tanto a lo largo de la mañana de hoy.
1: Sigue la posesión del esférico favorable al Racing Club Portuense. Víctor Olmo se va del primero, pero no del segundo. Recupera el Chiclana, que intenta salir a contragolpe. Javi Pérez, balón en largo para Sergio. Evita que salga, sigue corriendo. Rodrigo Sanz, que llegó bien a defender. Balón lo despejó Farrando. Sigue el balón para los chiclaneros. Galafate. Ahora recupera Lolo Garrido. Banda derecha para Dani Lainez. Atento ahora a la rápida salida del Racing. Cruza la línea de centro del campo. Se la deja a Héctor Peña por banda derecha. Tiene enfrente a Ángel Martínez. Héctor Peña, que centra segundo palo. Bastante pasado, pero sigue el balón en posición del Racing por medio de Alberto Fuente. Retrasa para Rodrigo Sanz. Desde el pico del área. Centró al área pequeña donde estaba Héctor Peña, no llegó a rematar, libre de marca el extremo racinguista, marchándose el balón por línea de fondo.
0: Otra buena jugada racinguista, y estaba muy bien cubierto Héctor, que no pudo rematar de cabeza ante la presión del lateral izquierdo chiclanero. Quedan dos minutos para saber cuánto va a dejar seguir el partido en el descuento. Y ahora ataca el Chiclana en el lateral, en el extremo izquierdo. Sacará
1: de banda Ángel Martínez.
0: Ángel Martínez.
1: Manda a sus compañeros a que se metan dentro del área pequeña. Va a intentar colgar el balón desde ahí, dentro del área. Ángel Martínez, primer palo, cabeceaba Dani Lainez con Jesús Márquez. El balón a un posible empujón, protestó la gente.
0: Yo he visto un codazo, el sacar el codo a pasear. Es verdad que por suerte no llegó a impactar, pero se ha visto claramente que el jugador de Chiclana sacaba el codito. Por suerte no ha hecho ningún daño.
1: El balón que se marchó por encima de la portería de ese lanzamiento lejano del Chiclana, y ya la pone en movimiento el Racing. Juanma, el largo para Alberto Fuente. pero cortó Ángel Martínez. Este para Jesús Márquez. Al centro para Sergio. Despejó Farrando, que se anticipó al extremo chiclanero. Y saque de banda favorable al conjunto visitante. Javi Pérez con la pelota en el círculo central. Ahora se la deja para que corriera Marcos Herrera. Se anticipa Víctor Olmo, que deja el balón a Rodrigo Sanz, que evita que salga por línea de fondo. Se va de su defensor. Se retrasa para Víctor Olmo. El largo para Javi Tamayo, que la lucha con Antonio Oca. Balón ahora para
0: falta
1: Tamayo, que se intentaba ir. Fue agarrado por un defensor.
0: Por Oca ha pitado falta de un empujón de Oca. Y vamos a ver el descuento. Ya están a punto de sacar la tablilla. Y veremos cuánto va a descontar el árbitro. Recordemos que ha habido pausa de hidratación. Dos minutos
1: es habitualmente el tiempo que el reloj está parado durante esa pausa de hidratación. Dos minutos, ya que prácticamente no se ha perdido tiempo, no ha habido que atender a ningún jugador.
0: No ha habido cambios.
1: Partido bastante limpio entre ambos equipos. Y ya tiene balón Rodrigo Sanz por banda izquierda. Tiene enfrente a Sergio. Este retrasa para Adri Cueva. Cambio de orientación buscando a Dani Lainez, que controla con el pecho. Baja la pelota. Tiene enfrente a Ángel Martínez. Se va por fuera, aunque recupera posición en lateral izquierdo. Tiene ahora el apoyo de Héctor, pero se la deja en el centro de la frontal del área para Alberto Fuentes. Este para Adri Cuevas. Tiene a tres jugadores encima. Retrasa para Víctor Olmo. Todo esto en la frontal del área chiclanera. Rodrigo Sanz, Adri Cuevas, ya dentro del área. Centra, segundo palo. Buscando la cabeza de Héctor Peña, pero se anticipó Ángel Martínez lo suficiente, desequilibrando al extremo racinguista. Ovación de la afición portuense en la mañana de hoy en el Estadio José Ubillo a sus jugadores. Gran partido, gran imagen de este Racing. Carmelo, que se intentaba ir, soltó la mano, golpeó en Juanjo y muestra al colegiado cartulina amarilla al joven central portuense, y lo que era una serie de balón a una falta peligrosa en la frontal del área, Paco.
0: Es cierto que el balón se lo ha llevado limpiamente. Lo típico que intentamos, te están agarrando, intentas zafarte, el jugador en cuanto nota el contacto se deja caer. Es una jugada muy limítrofe y los árbitros están sancionando mucho a los defensas. La jugada es peligrosa, es en el pico prácticamente del área del Racing, a la derecha de Juanma. Y además es la última jugada, porque estamos a punto de llegar al 47. Es esta última jugada, esperemos que salga todo bien.
1: Ángel Martínez pregunta al banquillo. La jugada a elaborar, luchan todos en el segundo. En el segundo palo, ahora hay una caída de un jugador chiclanero. El colegiado que manda a sacar. Barrera de dos. Última jugada, mano arriba, al punto de penalti. Por bajo, despejó
0: final
1: Javi Tamayo. Y con esta jugada concluye la primera mitad. Ahora
0: un jugador
1: protesta un poco ese balón que Ángel Martínez despejó hacia la grada, golpeó en un aficionado, pidió perdón el lateral chiclanero y ahora sale ovacionado los jugadores que se retiran del terreno de juego. Recordemos, valen los goles de Víctor Olmo y de Javi Tamayo para colocar el 2-1 favorable al Racing Club Portuense. Volvemos en unos minutos.

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0: Buenas tardes nuevamente desde el José del Cubillo. Jugadores ya sobre el terreno de juego para comenzar la segunda parte de este partido correspondiente a la cuarta jornada de la Grupo décimo de la Tercera Federación. Hasta el momento el Racing Club Portuense gana 2-1 al Chiclana. Juanmi, ¿qué sensaciones para este comienzo?
1: Pues nada, yo creo que será un partido intenso, igual como lo estamos viendo en esta primera mitad, ocasiones por ambos conjuntos. El Racing Club Portuense, que tiene un banquillo exquisito, seguro que Bruno moverá banquillo a partir del minuto 60 como en ocasiones anteriores y refrescará esa zona de ataque en busca de ese gol de la tranquilidad.
0: Efectivamente, los dos equipos salen con el mismo 11 de comienzo de partido y todo preparado para que comience esta segunda parte.
1: Cuenca es el que pone el balón en movimiento, retrasa para Ángel Martínez, tiene la leve presión de Javi Tamayo, busca la cabeza de Juanjo, que es el que golpea desde lejos, golpeando el balón en el travesaño. Ese tiro desde la frontal de Juanjo, que se quedó muerto, tocó en el palo y ahora es el contragolpe de Héctor Peña por banda derecha, entra en el área, se para, se la deja atrás para Alberto Fuente. Este buscaba a Adri Cuevas, pero estuvo atento Antonio Ocoa para recuperar el balón. Sergio con la pelota al centro para Javi Pérez. Banda izquierda para Ángel Martínez, este de primera para Jesús Márquez, que se la deja de nuevo a Ángel Martínez. Retrasa para Jaime.
0: Espectacular el tiro de Juanjo desde fuera del área. Sorprendió a Juanma, el balón iba para adentro, pero por suerte para los intereses racinguistas, el balón finalmente chocó en el palo. Pedazo de volea y ocasión muy clara.
1: Lucha el balón en la zona de tres cuartos de campo. Cuenca se lo deja a Juanjo, que se fue bastante escorado. Tiene la presión de Carmelo, que es el que golpea, enviando el balón por saque de banda.
0: Ha empezado fuerte este Chiclana, que quiere igualar el partido lo antes posible.
1: Ángel Martínez manda a sus jugadores, a sus compañeros, que vayan al área grande. Pone el balón en movimiento, salta el balón que llega a la cabeza de Dani Lainez, que despeja. La lucha ahora Javi Tamayo con Jaime, luchan los dos. El colegiado dice que no hay nada, el balón golpeó en el pie de Javi Tamayo. Balón que sigue en juego, es Jesús Márquez, banda izquierda para Ángel Martínez, retrasa para Cuenca, este para Javi Pérez. Galafate, Marcos Herrera, tiene frente a Rodrigo Sanz, devuelve para Sergio. Buena esa presión de Rodrigo Sanz, que hace que pierda metros y tenga que retrasar el balón a Jaime. Javi Pérez sube la pelota, buscaba a Galafate, estuvo atento Rodrigo Sanz para recuperar el balón y despejó para la carrera de Javi Tamayo con Jaime. El central no se quiso complicar, envió el balón fuera de banda y sacará Dani Lainez.
0: Primeros minutos de esta segunda parte, como hemos dicho, el Chiclana ha empezado fuerte, pero el Racing no se deja amedrentar y después de ese susto, de ese gran tiro al palo de los chiclaneos, parece que se está recomponiendo, con lanzando balones sobre todo a Tamayo, que lo está luchando en la parte de arriba.
1: Dani Lainez centra el balón a Javi Tamayo, golpea con el pecho, despejó Marcos Herrera, pero recupera Lolo Garrido, balón en alto. Recordemos que el Racing Club Portuense tiene ahora el viento de levante a favor y se está situado a la derecha de la zona de tribuna, defendiendo Juanma la portería del fondo del Pinar, considerado siempre fondo sur, mientras que Nico Garnés se encuentra en la portería de fondo norte del estadio José del Cubillo. Adri Cuevas se la deja a Javi Tamayo, se tocó el balón con el brazo, señalando el colegiado mano. Jaime se la deja a Javi Pérez, cruza la línea divisoria de ambos campos, tiene la presión de Alberto Fuentes, buscará banda izquierda para Ángel Martínez, en corto para Jesús Márquez, devuelve para Ángel Martínez, tiene la presión de Héctor Peña, retrasa para Jaime, que deja correr el balón, levanta cabeza, busca compañeros y dejan corto para Javi Pérez, este para Antonio Oca. Todo esto en terreno defensivo del Chiclana Club de Fútbol. Ahora busca en largo ese balón para Sergio, que se duele de una entrada de Adri Cuevas.
0: Pues falta peligrosa en el extremo derecho del ataque de Chiclana. El jugador se va a recuperar. Nueva ocasión para el Chiclana, que está teniendo buenos minutos en esta segunda parte. Y con la ayuda, convivencia del árbitro, pues se está poniendo cerco a la portería racinguista.
1: Falta peligrosa para el Chiclana Club de Fútbol. Será Ángel Martínez el que está lanzando los saques de esquina y todas las jugadas a balón parado del conjunto chiclanera. Marca jugada levantando su brazo izquierdo. Prácticamente todo el Chiclana dentro del área racinguista. Busca balón al primer palo. Golpeó en Sergio, buscando sorprender al primer palo, pero metió la mano Juanma, enviando que el balón entrará al fondo de la portería, enviando balón a córner. Primer saque de esquina del partido, perdón, de la segunda parte para el Chiclana, cuando vemos que hay cinco jugadores, tanto del Racing Club Portuense como del Chiclana, realizando ejercicio de calentamiento para poder entrar cuando sus entrenadores lo estimen oportuno. Nuevamente será Ángel Martínez, balón al primer palo, despeja de cabeza Javi Tamayo, marchando ese balón por saque de banda. Este para Marcos Herrera, deja el balón para Sergio, tiene la presión de Lolo Garrido, que es el que finalmente golpea, marchándose el balón por línea de fondo. Minutos de presión chiclanera, Paco.
0: Sí, lo está pasando ahora mal el Racing, están apretándose en defensa, quieren salir a toda costa y no recibir ningún gol, pero el Chiclana está apretando. Va a sacar el córner.
1: Nuevamente ahora al segundo palo, toca con la mano Juanma, el balón que se queda muerto entre tres jugadores chiclaneros y defensores racinguistas. Es Javi Tamayo el que despeja el balón, corre Rodrigo Sanz ante Marcos Herrera, contragolpe del Racing, Héctor Peña se para, tiene la presión de Marcos Herrera en la frontal del área, roba el balón el defensor, decidiendo el colegiado que no es falta, y es el Chiclana el que ahora monta el ataque. Ángel Martínez espera que suban compañeros, que le acompañen más compañeros para atacar. Duerme la pelota para Jesús Márquez. Este ahora a banda derecha para Cuenca, que hace una especie de centro chut demasiado largo, enviando el balón pasado el segundo palo, marchándose por la línea de fondo. Sacará Juanma de puerta cuando llegamos al minuto 52 de partido.
0: Pedía la afición visitante un posible penalti en ese remate en el que el jugador racinguista luchaba con Sergio para evitar su remate. El balón ya está en juego. Juega el Racing a través de Adri Cuevas en el centro del campo.
1: Ataca el Racing Club Portuense. Adri Cuevas, banda izquierda para Rodrigo Sanz, centra segundo palo. Tocó Oca lo suficiente para que no le llegara el balón al pistolero. Y sale ahora al ataque los chiclaneros. Cuenca con la pelota. Retrasa para Javi Pérez. Ya se recoloca bien la defensa, dejando el balón en la zona central para que mueva el balón el Chiclana.
0: El Chiclana que sigue intentando hacer daño al Racing Club Portuense, que ahora se encuentra un poquito más cómodo y está saliendo en contragolpes.
1: Antonio Oca, se deja Marcos Herrera, retrasa para Javi Pérez, este para Cuenca, banda izquierda para Ángel Martínez, Javi Pérez de nuevo, busca ahora a Jesús Márquez, tiene la presión de dos jugadores, va por lo que tiene que retrasar a Ángel Martínez, que intentaba central, el balón se quedó muerto en la frontal del área para que lo recuperara Adri Cueva. Al ataque el Racing, Rodrigo Sanz. Tiene enfrente a Marcos Herrera, sigue intentando, se escora demasiado a la cruceta de ataque y recupera el Chiclana. Javi Pérez, cuando ya vemos que hay tres jugadores del Chiclana preparado para salir al terreno de juego.
0: Sigue el ataque chiclanero, va a intentar el tiro desde fuera del área, pero es bien bloqueado por Ferrando. Despeja Adri Cuevas, el balón sale por banda. Ahora sí se van a producir los cambios, Juanmi. Tres cambios por parte del Chiclana.
1: Vemos que tres cambios van a entrar al terreno de juego. El técnico chiclanero no quiere dejar pasar más minutos y serán tres jugadores de ataque los que entren en el terreno de juego.
0: 7-10.
1: Vemos que Galafate el segundo y ahora vamos a esperar que salga el tercero.
2: Con el número 24, Galafate, entrando con el número 21, Carlos.
1: Y el 17, pues vemos que salen del terreno de juego Sergio, Jesús Márquez y Galafate. Mueve a dos jugadores del medio centro y Jesús Márquez por la banda derecha. Y entran Maui, Sergio Martín y Carri. Dos delanteros, dos jugadores de ataque junto a Sergio Martín. Vamos a ver cómo se posiciona en el terreno de juego, pero esto es meter gasolina, Paco.
0: Sí, pero ya muy cansado Jesús Márquez, que ha sido sin duda el mejor jugador del Chiclana en la primera parte. Metió el gol y ha sido los más trabajadores, pues se tiene que marchar porque no aguanta, hace mucha calor y pues se refresca, como tú dices, con mucha gasolina. También tiene un buen banquillo el Chiclana y lo pone toda la carne en el asador para intentar puntuar en el puerto. Ahí lo intentaba Rodrigo Sáez pasando a Tamayo, pero el balón no le pudo llegar cómodamente al delantero racinguista, que vio cómo le cortaban ese balón.
1: Voy aquí apuntando un momentito.
0: Ataca Sergio. Jaime, balón en el lateral derecho para Marcos Herrera. La zaga racinguista está intentando controlar. Pide falta, en este caso, Héctor Peña, pero el árbitro pita saque de banda. Se preparan ahora los cambios racinguistas.
1: Será Marcos Herrera que ponga el balón en juego para Carri. Ahora se equivoca en el despeje Carmelo, enviando el balón a córner. Y se dirige Carri a sacar de esquinas.
0: Ya vemos que se prepara Lupu.
1: Marcos García es otro jugador que se encontrarán recibiendo las últimas indicaciones.
0: Pues atentos a este córner, que es muy peligroso.
1: Carri coloca el balón con mimo en la cruceta de saque de esquina de la zona de preferencia. Sube, marca jugada para el primer palo, pero despejó Javi Tamayo de cabeza. Buscaba repetir la jugada del gol. Luego vuelve a colgar ese centro. El balón que se le queda colgado a Farrando.
0: Piden falta los jugadores.
1: El que recupera, retrasa para Víctor Olmo. Lolo Garrido, se le queda el balón muerto. Lo recupera el Chiclana. Juanjo, el que está de la frontal, le dispara, despejando Juanma. Ese disparo desde la frontal de Juanjo, sigue el balón dentro del área racinguista. Dani Lainez, que despeja de cabeza, para la pelota Héctor Peña. Tienen encima dos jugadores, intenta salir ahora al contragolpe el extremo racinguista. Se va de uno, se va de dos, la pierde con el tercero y es Javi Pérez el que tiene la pelota. Intentaba ahora buscar sorprender Cuenca entre Carmelo y Farrando. No lo consiguió y el balón llegó a las manos de Juanma. Dani Lainez con la pelota.
0: Muy bien Juanma en esa aproximación y corte de balón, y sobre todo el tiro anterior, que fue muy peligroso y consiguió no solo pararlo sino despejarlo a un lateral, que ya sabes que los rebotes siempre son muy peligrosos de dejarlos muertos delante suya. Ya hay tres jugadores racinguistas. Otro que va a incorporarse es Hugo Rodríguez.
1: Como vemos, serán Hugo Rodríguez, Lupu y Marcos García los tres jugadores que saltarán al terreno de juego, imagino que por Javi Tamayo, Rodrigo Sanz y Héctor Peña, para buscar esa frescura en los últimos metros de ataque racinguista. Pero el balón lo tiene ahora Carmelo. Sube el balón en zona racinguista, pasa la línea y se le damos campos para Alberto Fuente. Retrasa para Lolo Garrido. Banda derecha para Dani Lainez, que controla, baja la pelota, espera que suba Héctor Peña, que es para él el que va el esférico, pero se anticipó Jaime, que recupera el balón y sube ante la nula posición de jugador racinguista, pero roba Carmelo intentando buscar a Javi Tamayo. Ahora es Rodrigo Sánchez el que recupera, frontal del área. ¡No! se entendió con el balón, se anticipó Oca y al final fue el extremo el que cometió falta. Ataca
0: le pitaron el Chiclana. Ataca el Chiclana por la izquierda.
1: Carri con la pelota. Carri con la pelota. Se la deja a Juanjo, que intenta tirar desde la frontal. Lolo Garrido el que recupera. Javi Pérez para Ángel Martínez. Carmelo despeja ese intento de centro. Hemos perdido presencia en el terreno de juego el conjunto racinguista cuando llegamos al minuto 59 de partido. Centro de Ángel, al que despeja Farrando en la frontal. Lo recupera el Chiclana. Y ahora es... Vamos, una maraña de jugadores que intentan tirar desde la frontal. El balón que tocó en un defensor desviando. Se quedó muerto Juanma, pero el balón se marchó por línea de fondo. Y ahora sí, serán los cambios. Se va Javi Tamayo por Lupu. Es el primer cambio racinguista. El pistolero que marcó, inauguró el marcador en el minuto 15 de esta primera mitad.
0: Se va también Adri Cuevas.
1: Adri Cuevas por Hugo Rodríguez.
2: Se retira con el número 8, Adri Cuevas, entrando en su lugar, Hugo Rodríguez.
0: Y por último se marcha
1: Héctor Peña.
0: Rodrigo Sanz. Por Marcos García.
1: Marcos pues seguirá por la zona izquierda de ataque. Hugo Rodríguez en el centro del campo ayudando a Alberto Fuentes y a Lolo Garrido, mientras que Lupu se le tocará pelear con Oca y con Jaime en la zona de ataque. Pone balón en juego Juanma para Farrando.
0: Vamos a intentar cambiar un poquito el tempo del partido.
1: Se la deja Marco García, que toca su primer balón en el terreno de juego. Tiene la presión de tres jugadores. Lo recupera Javi Pérez, este al centro para Carri. Intentaba golpear ese balón para Maui, pero se anticipó Carmelo. Sigue la lucha en la frontal del área racinguista. Farrando que recupera, para con el pecho Hugo García. Y eso no es falta. Mete la cabeza, vaya tela, porque acaba de dejar al Racing Club Portuense con 10 jugadores. Expulsión de Hugo Rodríguez. Hugo controla con el pecho, levanta el pie para controlar el balón. Mete la cabeza a un jugador chiclanero. Sabe que se apareció sobre la espalda y el colegiado señaló juego peligroso y le expulsa con cartulina roja. Sorprendente la decisión del árbitro, Paco, tú que has podido ver.
0: Es verdad que Hugo ha levantado mucho la pierna, el jugador ha ido por la pelota, ha chocado, es una decisión muy particular del árbitro. Si ha entendido que ha habido juego brusco grave por levantar tanto la pelota y jugársela, pues lo puede pitar. La verdad, es un duro mazazo para el Racing. Hugo no llevaba ni un minuto sobre el terreno de juego y el Racing va a encarar estos últimos...
1: Pues minuto 62 de partido, 28 minutos jugará el Racing Club Portuense con un jugador menos.
0: Eso es, 28
1: sorprendente
0: minutos.
1: La expulsión de Hugo Rodríguez, pero por suerte sigue favorable el resultado a favor del Racing Club Portuense por 2-1.
0: Muy enfadada la afición porque...
1: Cara de incredulidad de Hugo Rodríguez, que no se entiende cómo que esa jugada, controlo el balón, quiero bajar la pelota, me mete la cabeza a un contrario y soy expulsado.
0: Pues muy riguroso el árbitro todo el partido, también con el Racing Club Portuense.
1: Y la falta a la frontal del área será Carri el que ponga. Será el que saque esa falta.
0: Y la
1: barrera
0: pena,
1: de dos.
0: La pena es que Hugo no ha estado ni un minuto, no ha podido demostrar y ahora va a ser muy complicado todo lo que queda de partido, esta media hora.
1: Y ahora vemos cómo Hugo está hablando con el técnico chiclanero, que no entiende, no se entiende esa expulsión, esa jugada de expulsión, pero bueno, esa falta la atrapó sin problema Juanma.
0: Pues el Racing tiene que sudar, esforzarse, porque hasta hace bien poco estaba siendo prácticamente un frontón. El Racing no podía sacar la pelota de su área y los jugadores del Chiclana tirando, atacando, buscando córner, buscando tiros frontales. El Racing tiene un duro desafío en lo que queda de partido.
1: Carri entra en el área, llega hasta la línea de fondo, intenta driblar a varios jugadores y gol. Gol del Chiclana, el balón ha salido, parece ser. Protesta Lolo Garrido que el balón ha salido. No lo ha visto así y marca el Chiclana el empate
0: Pues esto se pone todavía
1: una serie
0: más duro.
1: De catastrófica desdicha, Paco.
0: Se pone esto muy difícil porque lo que decíamos, el Chiclana estaba muy fuerte, estaba buscando nuevas cosquillas y encima se encuentran con un hombre más, con la fuerza que te da el empate, y el Racing va a tener que sufrir mucho para conservar este empate.
1: Jugada de Carri por la banda izquierda, llegó hasta la frontal, se fue de tres jugadores. Lolo Garrido dice que el balón salió por línea de fondo, se quedaron para los jugadores y el disparo se coló por el primer palo, llegando el empate. Minuto 64, el Racing es capaz de esto y de más, es capaz de reponerse a esta situación, queda tiempo suficiente. La afición indignada. Ahora expulsa a Carlos Rueda, al segundo técnico racinguista, que protesta la labor del colegiado.
0: Si la...
1: Hay que mantener la mente fría, hay que mantener la serenidad a los jugadores. Esto no beneficia al juego del conjunto racinguista, que ya tiene el balón en movimiento. Busca Lupu, que llega hasta la línea de fondo. Y ahora vaya empujón de Jaime, donde el colegiado sin balón no señala nada. Es Sergio Martín con la pelota. Manda tranquilidad a sus jugadores.
0: Si la pasada semana ya tuvimos... la pasada semana me refiero ante el Egabrense, tuvimos... No, perdón. Ante San Roque de Lepe tuvimos una actuación bastante curiosa del árbitro, que sufrimos 8 tarjetas amarillas. Hoy la verdad es que el colegiado no se está quedando atrás. Es muy duro con las decisiones y muy fácil sacarle una tarjeta al Racing. Hemos visto cómo han sacado a Hugo una tarjeta roja que nadie se explica.
1: Nuevamente Jaime está buscando a Lupu, ahora sí... Señala la falta el liniero asistente de la zona de preferencia.
0: Pero seguimos viendo la benevolencia del árbitro con las jugadas del equipo contrario y lo fácil que saca tarjetas amarillas al Racing Club Portuense por la mínima, amarillas y rojas, como podemos ver.
1: Dani Lainez cambia de orientación para Víctor Olmo, que baja la pelota. Tiene a Marco García a su izquierda. Para este la pelota se la para Víctor Olmo, llega a la línea de fondo, centra al segundo palo, la baja con el pecho. Héctor Peña sacando, Antonio Oca, el esférico,

0: la situación en la que está atravesando ahora el Racing, va a meter a un nuevo jugador ofensivo. Será Dani Guerrero, un delantero por Cuenca. Y es lo que Cuenca, que se estaba doliendo en el área chiclanera, ha salido del terreno de juego y entra pues más mordiente arriba. Dani Guerrero.
1: Pues sí, sale con el número 9, delantero centro, contundente. Vamos a ver si la defensa racinguista puede contenerlo.
0: Dani Lainez, frontal del área para Marco García. Recibe un pequeño empujón, se la deja Alberto Fuente. Lolo Garrido, de nuevo a banda para Héctor Peña. Retrasa para Carmelo. Línea divisoria de ambos campos. Se va del recién jugador entrado para Lolo Garrido, que pierde la pelota. Le agarra Héctor Peña. Da la línea de ventaja al colegiado, que ahora sí señala la falta. Balón para el Chiclana. Lo pondrá en juego Ángel Martínez.
1: Falta muy clara. Tras el agarrón.
0: Pérez en corto para Sergio Martín. Este retrasa para Antonio Oca. Banda para Marcos Herrera por banda derecha. Centro para Dani. Dani Guerrero, y sagrada saque de banda para Víctor Olmo. Víctor Olmo la pide Lupo. Para este la pelota. Tiene ahora Antonio Oca. Se va Olmo, que la agarra del cuello, pero no derriba al bravo delantero. Sigue balón en juego. Lo pierde ahora Víctor Alberto Fuente. Lolo Garrido, que roba el balón para Farrando. Sigue Farrando, la pide Marco García por banda izquierda para este balón. Le hace falta Marcos Herrera. Placaje recibiendo la cartulina amarilla. Se calienta el ambiente. Hay que tener la mente fría, Alberto. No entres en esa provocación de Juanjo. Y ahora ese balón en largo para Marco García. Pide el colegiado que lo repita.
1: Pues la tarjeta ha sido para Marcos Herrera y ha sido por desesperación de ver que el árbitro no pitaba una falta que él creía que era a su favor. Pues ha dado un golpe ahí al lateral racinguista. Farrando va a poner la pelota en juego. Ataca Víctor por la banda izquierda. Corta Marcos Herrera. Otra vez para el partido el árbitro, porque Marcos Herrera se duele. Y parece que mira al banquillo para ver si hay cambio.
0: Y ahora cada vez que el conjunto chiclanero va a realizar un cambio, pues si tiramos al suelo, perdemos unos minutillos. Ese minuto, si tiene que entrar asistencia, debería esperar a que el nuevo jugador entrara. Y será el jugador número 18, Jesús Flores, en que entre al terreno de juego por Marcos Herrera, que acaba de ver una cartulina amarilla. Y ruge la afición en el estadio José del Cubillo, espoleando a sus jugadores, que quieren que los tres puntos se queden en el puerto de Santa María. Cuando llegamos al minuto 70 de partido, empate a 2 entre el Racing Club Portuense y el Chiclana Club de Fútbol. Víctor Olmo pone balón en movimiento para Marcos García. Tiene la presión del recién entrado Jesús Flores. Tocó este el último, volviendo a sacar el Racing Club Portuense por banda izquierda. Víctor Olmo para Marcos García, de nuevo para Víctor Olmo. Pick vértice del área, centra al segundo palo. La lucha Héctor Peña con Ángel Martínez. Sigue el habilidoso extremo, se la deja Lolo Garrido. Héctor Peña al segundo palo para buscar a Marco García, pero llegó ante Nico Garnés con las manos y deja el balón para Javi Pérez.
1: Lo sigue intentando el Racing con sus armas, no va a dejar de tocar el balón, no va a dejar de producir. Y el Chiclana ya está poniendo todo en el asador, toda la carne en el asador, para intentar llevarse los tres puntos. El Racing lucha no solo por el empate, sino porque quiere llevarse los tres puntos de este partido, segundo partido en el José del Cubillo de la temporada.
0: Carri para Maui, llega a línea de fondo, balón a la frontal del área, intentó pegarle Javi Pérez, falló en el disparo, despejando la defensa. De nuevo el balón en la zona de tres cuartos de campo del terreno racinguista. Dani Lainez para Héctor Peña. Le dobla Dani. Centro para Alberto Fuentes. Retrasa para Farrando. De primera para Víctor Olmo por la izquierda. Bascula el Chiclana. Para la pelota Víctor Olmo. Tiene a Lolo Garrido, pero el balón es para Carmelo. Libre de marca, sube metros. Farrando.

0: pide Marcos García. Marcos tiene a Lolo. Lolo Garrido, Marcos García de nuevo. Tiene la presión de Juanjo, que ha retrasado posiciones. Bien, esa hora, esa... ¡Ey! Esa falta. Esa falta, ese empujón, madre mía. Madre mía,
1: inexplicable.
0: Ese empujón de Sergio Martín, que se quedaba solo Alberto Fuentes, y dice el colegiado que no hay nada.
1: Era una pared
0: de mi vida.
1: Una pared muy buena hecha. Era clara tarjeta porque se quedaba solo con el portero, pero el árbitro no ve tarjeta y ahora se va
0: a otro,
1: sancionar
0: a otro técnico del Racing Club Portuense. Madre mía de mi vida.
1: La afición muy encrespada.
0: La actuación de Rafael Soler en la mañana de hoy en el puerto de Santa María.
1: La verdad es que es inexplicable.
0: Se quedaba Alberto Fuentes solo, Paco.
1: Sí, esa pared increíble, bien elaborada por el Racing, se quedaba solo, la han agarrado claramente. No sé qué estaba observando el colegiado, que cada vez que pasa por el banquillo del Racing, pues saca una tarjetita roja.
0: Jesús Flores cabecea a Alberto Fuentes. Ahora, balón para Jaime, tiene la presión de Lupu. Retrasa para Nico Garnés. Minuto 73, partido. Despeje el largo para Carri. Este ahora lucha Dani Guerrero con Carmelo. Fue el delantero chiclanero el último en tocar el balón. Será saque de banda para el Racing Club Portuense. Pero vemos como Héctor,
1: al final,
0: está en el terreno de juego.
1: El tomar tantas decisiones arbitrarias como está haciendo el colegiado, pues al final altera a los jugadores, que no saben lo que va a pitar. No sabe cosas claras que parecen falta clara, no las pita, pues descoloca a todos los jugadores que se van alterando con el paso de los minutos. La verdad es que es inexplicable nuevamente pues el criterio adoptado por el árbitro.
0: Pausa de hidratación en el estadio José del Cubillo. Cuando llegamos al minuto 73 de partido, empate a 2 entre el Racing Club Portuense y el Chiclana Club de Fútbol. Calurosa mañana en el estadio José del Cubillo con 2.000 espectadores en las gradas. Y todo por decidirse en la mañana de hoy.
1: El señor colegiado Rafael Soler se está tornando el protagonista del encuentro en un partido que en principio, y recuerdo que también pasó con el partido del San Roque de Lepe, era un partido en el que no hubo faltas, no hubo agresiones. Cuidado que se acerca nuevamente ahora al delegado de campo. Sigue muy poco satisfecho el señor Rafael Soler. Quiere que la gente pues esté tranquila, que pueda hacer su labor a su gusto, y ya está avisando al delegado de campo para que, por megafonía, supongo, hagan un comunicado. La verdad es que es bastante sorprendente. Nos ponemos en antecedentes, estamos en minuto 75 de la segunda parte, minuto 75 de partido, pausa de hidratación. El Racing Club Portuense iguala a 2 goles ante el Chiclana Club de Fútbol, 2-2, pero recuerden que el Racing Club Portuense juega con un jugador menos tras la expulsión de Hugo Rodríguez, un minuto después de salir al marcador, al terreno de juego tras su cambio. Parece que va a haber algún tipo de cambio nuevo en el Racing, porque vemos al delegado de campo con la tablilla. El partido se va a reanudar, ya están los jugadores preparándose para volver al partido, y sí, efectivamente va a haber un cambio. Se va a marchar del terreno de juego el número 17, Héctor Peña, y va a entrar Brandon. Brandon se incorpora al conjunto racinguista y el árbitro creo que está esperando a que por megafonía digan que pues no sé que el público se comporte.
2: Atención, por favor. Atención, por favor.
1: Ya está la megafonía anunciando
2: a los señores aficionados que se ha activado el protocolo de violencia en fase 1.
1: Se está anunciando por megafonía la activación de protocolo de violencia fase 1 y las personas, los aficionados se lo toman a risa, pero es muy peligroso, ¿eh? Esta situación es muy peligrosa porque puede incluso parar el partido, mandar el partido a los vestuarios, incluso puede hacer que se suspenda directamente. Pues parece que ya una vez anunciado por megafonía, el partido se va a reanudar. En el centro del campo, el Racing Club Portuense va a sacar de banda a través de Lainez. Balón para Tamayo, perdón, para Tamayo, no, para Lupu, que intenta recuperar. El balón sale de banda, volverá a sacar de banda el Racing Club Portuense a tres cuartos de ataque.
0: Vemos que por megafonía se ha activado por parte del colegiado el nivel antiviolencia, el protocolo número uno, en el que se informa que no haya insultos, en este caso queja de los aficionados hacia actuación arbitral. Y ahora vemos que esa falta ahora pita Linier, falta de Dani Lainez.
1: Por el bien del Racing y de los jugadores y del equipo deberían de calmarse, pero es verdad que es muy, muy injusta esta situación, pero son profesionales y tienen que adaptarse, centrarse y buscar lo importante.
0: Y animar, ¿sabes? Simplemente animar, espolear a los jugadores,
1: eso
0: que
1: es,
0: el tercero llegará. Ahí vemos ese balón de Lupo, la lucha con Sergio Martín, balón favorable al Racing Club Portuense, lo pone rápidamente en movimiento. El Racing se centró. Centro al punto de penalti, Marco García. Tocó en el defensor. El balón sigue para Alberto Fuentes. ¡Segundo palo! Ese cabezazo de Alberto Fuentes se lo encontró Nico Garnés en la misma línea de gol, enviando el balón por encima de la portería.
1: Ataque de rabia del Racing. Gran jugada, gran centro. Y qué paradón de Nico, el balón parecía ya dentro, a punto de meter el tercero el Racing y ponerse por delante en este partido tan rocambolesco.
0: 11 minutos aún por delante, saque de esquina favorable y ahora sí ruge, ruge la afición para animar a sus jugadores. Fuentes levanta las dos manos, ahora el brazo derecho. Ahí, jugadores en el segundo palo, primer palo para Lolo Garrido, es Marco García el que le intenta pegar desde la frontal, el balón se manda por encima de la portería y sacará de puerta Nico Garnés.
1: Parece que esta situación ha espoleado un poquito al Racing, que está atacando ahora y a punto ha estado de conseguir el tercer tanto. Vamos a ver cómo se desarrolla en los próximos minutos.
0: Suave cae el balón Antonio Oca para Jesús Flores, este para Dani Guerrero. Recupera el Racing por Farrando, Lolo Garrido, Carmelo. Pisa la pelota, tiene la presión de dos jugadores. Intenta ahora para Lupu, que recibe libre de marca. Lolo Garrido con la pelota. Ahora busca la banda derecha para Brandon, que acaba de entrar al terreno de juego en la pausa de hidratación. Recibe ahora el agarrón. El agarrón de Ángel Martínez y lo que pita el colegiado es saque de banda.
1: Saque de banda. No pita falta cuando ha sido claro el agarrón.
0: Dani Lainez pondrá el balón en movimiento. Pide a sus jugadores que entren en el área, que junten líneas. Balón buscando la cabeza de Lupu, pero es Sergio Martín el que cabecea. Busca ahora la salida rápida de Maui, que tiene enfrente al correcamino Dani Lainez, que impide que avance metros. Ángel Martínez saca para Javi Pérez. Tiene ahora la presión de Brandon. De nuevo para Ángel Martínez.
1: Pues parece que se calma un poquito el partido. Va atacando ahora el Chiclana.
0: Jaime y para Carri. Banda para Ángel Martínez. Llega hasta la línea de fondo. Centra el primer palo. Saca con la mano Juanma. Dejando el balón muerto en el área. Bien ahora como Michael García se recupera. Intentaba salir, pero controló la defensa.
1: Bien corte de Lolo.
0: Dentro del área tocó Lolo Garrido para que el balón marchara a saque de esquina favorable al Chiclana.
1: Muy duro estos últimos minutos, ¿eh? Wanmin se va a poner la cosa difícil. Cada vez pesan más los minutos, la calor, el viento de levante. Pero Racing de momento está resistiendo en este partido en el que comenzaba muy bien con ese 2-1, esta segunda parte, pero que se está complicando con la expulsión y el gol del Chiclana.
0: Sacará Carri al punto de penalti, cabeceó Antonio Oca, machándose el balón por el lateral de la portería que defiende Juanma. 8 minutos para llegar al 90, 8 minutos de sufrimiento, 8 minutos de emoción. 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Y Carmelo pone el balón en movimiento para Juanma. Este largo para buscando la cabeza de Lupo. Lupo de cabecea, buscando ahora para que se anticipara Jesús Flores a la lucha con Marco García, retrasando el balón a Nico. Este para Jaime. Javi Pérez. Qué pena poder haber visto estos minutos con 11 jugadores, Paco.
1: Pues sí, la verdad es que ha sido sorpresiva esa tarjeta roja tras estar un minuto Hugo, porque hubiera dado mucho juego al equipo racinguista. Y eso de verte con esta calor en inferioridad numérica, pues resta mucho, mucho. Pero el Racing así, aún así, va a intentar no solo conseguir el empate, sino a ver si puede una victoria.
0: Ahora vemos cómo lo intentó desde la zona de tres cuartos Carri, despejando Juanma el esférico a córner.
1: Iba con muy mala intención ese chut, pero Juanma muy atento consiguió sacarla fuera del área y lo mandó a córner.
0: Carri sacará de banda, perdón, de banda, saque de esquinas. Todos los jugadores del Chiclana, salvo dos que se encuentran en la frontal dentro del área pequeña racinguista, todos buscando el primer palo, tal como llegó el primer gol, pero balón va al segundo, cabeceó Alberto Fuentes. Ahora lucha Marcos García con Sergio Martín, cayendo el jugador racinguista, pero el balón que sigue en movimiento.
1: Controla la pelota Juanma.
0: Tiene la presión de Dani Guerrero, la coge con las manos Juanma y ya la deja para Farrando. Farrando que la pisa, ahora sí se va en velocidad del delantero chiclanero, Víctor Olmo. Ahora para Marcos García, pero Jesús Flores, mucho más fresco, se anticipa. Vale, dejó el balón a Nico. El largo, buscando a Juanjo. Este para Dani García. Perdón, Dani Guerrero. Juanjo de nuevo. Qué bien, Carmelo despejando. Balón en la zona medular. Dani Guerrero, tiene la presión de Marcos García. Manda al centro para Jesús Flores, Javi Pérez. Entra Ángel Martínez por la izquierda. Para esta es la pelota. 5 jugadores del Chiclana dentro del área, pero el balón llega a las manos de Juanma, que pide calma a sus jugadores y se la deja a Lolo Garrido. Para Brandon. Brandon se va en velocidad de Ángel Martínez, pisa la pelota, se va para el centro, tiene ahora la presión de 2 jugadores, intenta ir, pero le deja el regalito Ángel Martínez a Brandon cuando roba el balón. Carri, este para Ángel Martínez.
1: Está pecando el Racing de no combinar. Ahora están haciendo jugadas individuales.
0: Entra hasta la línea de fondo Carri, regatea, cuelga el balón al segundo palo, buscando a Jesús Flores. Tiene ahora Marco García frente a él, intenta buscar el córner, pero el balón se marcha por línea de banda y será saque de banda para el Chiclana.
1: Últimos 5 minutos del tiempo reglamentario. Sigue atacando el Chiclana, sacará Jesús Flores de banda.
0: Pasa el primer palo, este ahora para Javi Pérez en la frontal del área. Jesús Flores por la banda izquierda, cuelga balón al punto de penalti, buscando ahora el tiro y gol. Gol del Chiclana, gol de Dani Guerrero. Se quedó el balón muerto. Se quedó el balón muerto y ahora no entiendo por qué sale todo el banquillo del Chiclana a celebrarlo frente a la afición del Racing. ¿Buscando qué? Pero bueno, gol del Chiclana, con un jugador más sobre el terreno de juego lo estaban buscando, y en este balón que se quedó muerto en la frontal del área, dentro del área, lo aprovechó Dani Guerrero para marcar el tercero. Minuto 86, 4 minutos para buscar el empate, todavía no está nada perdido, sabemos que los racinguistas tienen calidad para conseguirlo y seguro que vamos a tener el apaco.
1: Jugada muy desafortunada, el rebote cayó a Guerrero, que consiguió tocar ese balón y se fue al fondo de las mallas. Una pena todo lo que está pasando en esta segunda parte. por esa expulsión de Hugo, que ha marcado completamente el desarrollo del partido. Un partido súper limpio y en el que el señor Rafael Soler ha sido el triste protagonista y lo está aprovechando de buen grado el Chiclana para llevarse de momento los 3 puntos del Estadio José del Cubillo. Se reanuda el partido, Lolo Garrido retrasa para Juanma. El Racing que va a buscar en estos últimos minutos la posibilidad de al menos puntuar en estos últimos segundos. El balón se va a línea de fondo y cuidado que está viendo ahí una trifulca con Farrando.
0: Ángel Martínez y Javi Pérez con Farrando, buscando ahora pues perder tiempo. Hemos dado la vuelta al marcador, vamos ganando, quedan 3 minutos más, alguno más que descuente el colegiado y ahora me da a mí que van a intentar que se juegue poco. Sacará de puerta Nico Garnés. Manda a sus jugadores hacia arriba. Cruza el balón, la línea divisoria de ambos campos. Salta Juanjo con Víctor Olmo. El balón que se queda muerto. Le toca la cabeza a Juanjo. Este para el autor del gol chiclanero, Dani Guerrero. Se la tenemos para Juanjo. ¡Llegó! Carmelo que recupera para Lolo Garrido. Este para Marcos García. Tiene la presión ahora de 3 jugadores. Hay que soltar el balón, Marcos. Se iba de 3. A la tercera le tocó el tobillo. Hizo falta favorable al Racing. Lolo Garrido toca ya rápido para Víctor Olmo. Este, banda derecha para Marcos García. Se va de Jesús Flores. Intentaba irse ahora de Javi Pérez. Balón para Dani Guerrero. Ahora intenta montar el contragolpe. Dani Pérez se anticipa. Juanma, que pone el balón con el pie largo. Toca Carmelo para Alberto Fuentes. Este para Farrando y vaya, vaya entrada de Jaime a Farrando. Lo están buscando, lo están buscando. Pero sabes que Farrando es un hombre de sangre caliente. Y
1: pero el árbitro no saca tarjeta, ¿eh?, con la entrada tan dura.
0: Ahora el Racing ha subido a las torres, ha subido a Carmelo y a Farrando arriba para que tenga más mordiente arriba. Y van a buscar a Farrando porque saben que quedándose con 9 ya el Racing tendría perdido. Minuto 89, 2-3 gana el Chiclana en el Estadio José del Cubillo.
1: Pues será. Va a buscar las últimas oportunidades el Racing con todo arriba.
0: Marca jugada Alberto Fuentes. Segundo palo, cabeceó Jaime y el balón se manda a saque de esquinas. Jugada para el Racing. Jugada de peligro.
1: 5 minutos.
0: Si aprovechamos las jugadas a balón parado y conseguimos el empate.
1: 5 minutos de descuento.
0: 5 minutos
1: únicamente
0: de descuento. Con lo cual quedarían 6 ahora mismo. Juan, para que finalizara el partido. Sube hasta Juanma. Sube Juanma a rematar. Todavía quedan 5 minutos. Juanma que se va al área pequeña. Pide colegiado calma. Todos los jugadores en el punto de penalti. Brandon pondrá el balón en juego. Balón muy cerrado. Tocó con el puño al travesaño. Centraba Lolo Garrido. Ahora es Marco García que pisa. Me dio de volea.
1: La tuvo el Racing.
0: Botó la pelota y atrapó en 2 tiempos Nico Garnés. La tuvo. Quedan 5 minutos y vamos a tener alguna más, Paco.
1: Sí, esa jugada, una lástima. Salió ahí rebotada y llegó al palo, pudo colarse dentro, pudo ser el empate y la euforia para la afición racinguista, pero todavía quedan minutos y el Racing va a buscar el gol con ahínco.
0: Y vemos cómo el Chiclana regala el balón al Racing para intentar coger contragolpe. Carmelo no llegó ahora a cabecear y es Nico Garnés el que atrapa, manda calma a sus jugadores, el árbitro cuenta, bota la pelota. El cancerbero la pone el largo buscando a el número 10, Maui. El balón se marcha por fuera de banda. Y es Dani Lainez el que retrasa el balón para Juanma. Este balón en alto para Lolo Garrido. La coge Juanma. Lucha Juanma con Lolo Garrido. Es Fuentes el que tiene la pelota para Víctor Olmo. Lolo Garrido tiene la presión de Juanjo. Se puede perder la pelota ahí. Ahora este balón a Lupu, que bien se va de su defensor. Despeja ahora la defensa del Chiclana. Lo coge Dani Lainez. Se le queda balón en largo para que recupere Javi Pérez. Cuidado a la contragolpe. Retrasa para Ángel Martínez. Por banda izquierda, que regala de nuevo el balón al Racing. Dani Lainez pisa la pelota. Levanta la cabeza y pone el balón en juego para Brando por banda derecha. Este centra Esto no, tampoco podemos hacerlo porque esto es perder tiempo. Esto es perder minutos, es mejor intentar subir algunos metros más y colgar balón. Porque regalar el balón así, no hacemos nada. Minuto todavía.
1: Pues estamos en el 47-15.
0: Quedan tres. Cuenta el colegiado. Pone balón en movimiento Nico Garnés, Lolo Garrido, la pelea con Dani Guerrero, Dani Lainez ahora el que pega el patadón hacia adelante, lo tocó en Ángel Martínez que se marcha balón por línea de banda. Brandon lo pone rápido para Dani Lainez. Este para Lolo Garrido que se ha quedado de central. Regatea, pierde balón. Pierde balón Lolo Garrido y cuidado que puede llegar el cuarto, ¿eh? Cuidado que la recupera.
1: ¿Para dónde,
0: la
1: Juanma?
0: Recuperó Carri en el mano a mano. Juanma ha dejado con vida a sus jugadores, a su equipo. Lo que queda de partido, balón a saque de esquinas. Y vemos el miedo que tiene el Chiclana, que es que deja cinco jugadores atrás para pues este saque de esquina.
1: Minuto 48. Van a tardar un poquito en sacar el córner. Y la ha tenido ahí el Chiclana. Está la cosa complicada, pero el Racing seguro que saca fuerza de flaqueza.
0: Van a sacar el colegiado, este balón para Dani Guerrero. Intenta dormir algunos minutos más, recupera. Brandon tiene la presión de Carri, que le hacen falta. Ahora intenta poner balón rápido en movimiento, pero Carri evita que saque rápido, perdiendo, pues arañando unos minutos, unos segundos más.
1: Le ha sacado tarjeta.
0: Dani Lainez pone balón en largo, buscando la cabeza de Carmelo, pero es Sergio Martín, ya situado de otro defensor más, de otro central más, el que despeja. Y ahora Farrando, el que la lucha. Antonio Coca despeja. Balón que se marcha por línea de banda de preferencia.
1: Un Dani minuto, Lainez. Juanmi.
0: Último minuto, Lupo con la pelota. Esta va a ser Paco. Lupo que se va. Lupo que se va en velocidad. El balón que no sale. Le agarra Ángel Martín. El linier no supo que si pitar falta, si pitar córner, pero al final el colegiado le ayudó señalando saque de puerta. Lo fácil.
1: Sí, no ha querido pitar esa falta y estamos en el último minuto y está la cosa muy complicada. Esa expulsión surrealista de Hugo pues ha marcado el resto del partido y ha afectado mucho al Racing.
0: Lolo Garrido recupera, Marcos García al centro para las pies de Javi Pérez, que la pone otra vez en largo. Balón que le va a llegar a Juanma, tiene la presión de Juanjo. Este para Lolo Garrido, Dani Lainez.
1: 20 segundos.
0: Cuelga el balón arriba, esto así no. Para Antonio Oca de cabeza y ahora cuidado al contragolpe. Porque va a dormir la pelota. Es Javi Pérez que ha realizado un gran partido. Y ahora final. No fácil, pita al final. Pita al final el colegiado. Estaba deseando pitarlo. Y con esto llegamos al final del partido. Primera derrota de la temporada del Racing Club Portuense ante su afición en el regreso de la afición al estadio José del Cubillo en el segundo derbi gaditano. Paco,
1: felicitar al Chiclana porque ha sabido aprovechar la ventaja que le de la expulsión del Racing Club Portuense. Era un partido que el Racing tenía muy controlado. Cuidado que ahora está habiendo algún que otro incidente entre los jugadores. Es una pena que termine así, pero final, el Racing no ha conseguido la victoria. Le va a servir para mejorar en los próximos partidos, sacar los errores. Y nada, nos vemos en el siguiente partido.
0: Esto es normal que pase, pero nada, a reponerse y a seguir trabajando. Seguimos arriba. Y el Racing Club Portuense la próxima semana visitará a la Unión Deportiva Tomares en tierras sevillanas. Esto es todo, esperemos que hayáis disfrutado de la retransmisión. Muy buenas tardes, feliz domingo.

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1: Hola a todos y bienvenidos a una nueva edición de Tripulante 18, la radio de la náutica. Como ya es tradición, y ya van 6 ediciones, nos fuimos hasta Marina Ibiza para vivir la Ibiza Joy Sail, la mejor regata de superyates del país, y en la que estuvieron una veintena de superyates que iban desde los 80 a los 147 pies. No hubo ningún barco español, pero sí hubo muchos españoles. Hablamos con muchos de ellos y os lo trasladamos aquí, a Tripulante 18. Sin más preámbulo, comenzamos.
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0: Si uno se da una vuelta por las grandes regatas de superyates del Mediterráneo, se encontrará con una curiosa paradoja. Barcos españoles, los justos. Regatistas españoles, muchísimos. La Ibiza Joyceil, que acaba de terminar, es un magnífico ejemplo. 19 superyates, todos ellos auténticas joyas de la navegación a vela, y en la mayoría de sus cubiertas había presencia española. Tácticos, trivers, navegantes, tripulantes, profesionales que llevan años ganándose un sitio entre los mejores y que son reclamados por armadores y equipos internacionales. Y eso dice mucho de la vela española, porque talento hay, y mucho. Lo que quizá no hay, o no hay en la misma proporción, son barcos españoles capaces de competir de forma habitual en este escenario. Nuestra gente sí está. Está en los barcos de los grandes armadores internacionales, están los proyectos más sofisticados y está en definitiva donde se disputa la vela de más nivel. La Ibiza Joyceil es un escaparate extraordinario, y no solamente por los barcos, por el paisaje o por las condiciones de navegación, también por comprobar una vez más hasta dónde llega el talento cuando se le da una oportunidad. Y mientras en Ibiza se disputaba esta sexta edición de la Ibiza Joyceil, en Porto Cervo se celebraba la Rolex Swan Cup. Dos escenarios diferentes, pero con un denominador común: la presencia española. En ediciones anteriores en Ibiza estuvieron el Kiboko 3, que hoy es propiedad de un armador italiano y que se estuvo en la Joyceil, y el Alarife 100, uno de los grandes proyectos vinculados a la familia Entre Canales. Y aquí es donde uno se permite soñar un poco. A ver si el año que viene podemos volver a ver al Kiboko 4 navegando en nuestras aguas o en alguna de estas grandes regatas. Sería una maravilla, porque cuando un proyecto español de estas características aparece en la línea de salida, no solo compite un barco, también lo hace una parte de nuestra cultura náutica, de nuestra industria y de nuestra gente. La Ibiza Joyceil ha cumplido 6 ediciones y lo cierto es que año tras año no deja de crecer. Cada edición parece superar la anterior: más barcos, más nivel, más repercusión y una flota que convierte a Ibiza durante unos días en uno de los grandes puntos de encuentro de la vela de superyates. Y esto tiene mucho mérito, porque organizar una regata de este nivel no consiste únicamente en reunir barcos espectaculares. Hay que conseguir que los armadores quieran volver, que las tripulaciones quieran repetir y que el evento tenga una personalidad propia, y la Ibiza Joyceil lo está consiguiendo. 6 ediciones después, el proyecto sigue creciendo y quizá lo más interesante sea comprobar que, aunque los barcos puedan llevar banderas de medio mundo, cuando uno se acerca a la cubierta encuentra a todos estos españoles haciendo lo que mejor saben hacer: navegar. Quizá algún día consigamos que sean también nuestros barcos los que estén ahí. Mientras tanto, disfrutemos de una realidad que tampoco es menor: el talento español está navegando por todo el mundo.
1: Hola, soy Pachi Rivero y yo también escucho a Jaume Soler en Tripulante 18. Salud.

A continuación vamos a hacer un repaso a las noticias más destacadas. España sumó en el Gran Premio de Suiza su tercera victoria y el octavo podio de la temporada del circuito Rolex LGP. Los de Diego Botín y Florian Trittel se reafirman así en la segunda posición en la general, a falta de las dos pruebas en Dubái y la gran final a tres en Abu Dhabi a finales de noviembre. El Muat volvió a ser el gran protagonista de la Ibiza Joy Sale al ganar por sexta edición consecutiva la regata de superyates más importante de España. También ganaron en Cruising 1 el Win-Win, en Cruising 2 el Cervo, en Cruising 3 el Point Counter Point y en World Cruising el Nostromo. La tripulación de la Real Federación Gallega de Vela, patrocinada por Carlota Hernández, ganó el primer evento de la temporada 2026-2027 de la Liga Iberdrola de Vela Femenina, disputada en aguas de Vilagarcía de Arousa, en Pontevedra. Segundas fueron las Pulperas de Calpe y terceras Nautilum de Sevilla. Paco Riveras y Eden Alcaraz del Real Club Náutico de Vigo en 420 y Pedro Fernández y Carolina Iglesias en Borien fueron los vencedores del Open de España disputado en aguas de las Islas Cíes, incluido dentro del programa de la Semana Banca. A lo largo de esta semana se celebra en aguas del Club Marítimo de Aón en Menorca el Campeonato del Mundo de la clase Snipe con la participación de 88 tripulaciones de 21 países y entre las que hay 6 campeonas del mundo, entre las que se encuentra la de los canarios Alfredo González y Cristian Sánchez. 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

0: Como todos los años, hicimos nuestro carrusel particular en la Ibiza Joy Sale, hablando con algunos de los protagonistas. Escucharemos a Chato Domecq, a Alicia Geno, Carlos Rodríguez, Carlos Gómez Puro, con Pablo Ferrer, miembro del Comité de Regatas, y con el tripulante de Almohad, Gaby Marino. Nos encontramos con Chato Domecq, navegante del Moat, un barco que ha participado en todas las ediciones de la Ibiza Joy Sale, a quien le damos la bienvenida a Tripulante 18. ¿Qué tal, Chato? ¿Cómo estás?
1: Pues muy bien, y más estando aquí en esta regata, ¿no? Aquí de maravilla.
0: Bueno, tú estás aquí como navegante del Moat, tú ya habías estado en la Ibiza Joy Sale, no sé si habías sido en el Moat o en otro barco, pero habías estado ya en algunas ediciones anteriores.
1: Sí, efectivamente había estado otras dos veces en un Southern Wind 90, en el Old Smoke.
0: Uh-huh. Y el Moat, bueno, han pasado muchos regatistas españoles por ahí. Juan Lupáez, por ejemplo, estuvo de navegante en una de las regatas. Ahora tú, es decir que, bueno, Joan Vila también ha estado en este barco, es decir, bueno, Nacho Postigo, es decir, navegantes de mucho nivel, ¿eh?
1: Sí, el listón más alto imposible, pero la verdad es que con la tripulación que tiene el barco lo hacen todo muy fácil, tienen el barco por la mano, muy por la mano, y son unos grandes regatistas, entonces dan poco trabajo al navegante.
0: Bueno, entonces has estado, como decías, en distintos superyates. Bueno, ¿cómo ha sido llegar a este barco, que bueno, que es siempre el gran favorito en esta regata, en la Ibiza Joy Sale?
1: Bueno, pues primero eso, con ese sentido de responsabilidad de que es un barco que ha ganado todas las ediciones y llegaba yo ahora, ¿no? Y por otro lado, pues deseando montarme en el barco, claro, es un barco que es el sueño de cualquier regatista hoy en día, creo yo, montarse en él, ¿no? Un barco de referencia, y entonces venía con muchísimas ganas, la verdad.
0: Tripulación también de mucho nivel, aquí con Cole Parada, con Gaby Marino, que venían de Matador también en su momento, es decir que, bueno, una tripulación muy completa.
1: Sí, tripulación 10 es un barco que tiene una maniobra bastante compleja, aunque la tienen muy optimizada con los años que llevan navegándolo, pero no deja de ser una maniobra bastante compleja y la tienen muy, muy por la mano. Tienen un playbook que se lo saben al dedillo todos y lo ejecutan de manera súper precisa, ¿no?
0: Y la Ibiza Joy Sale, bueno, una regata distinta a todas. En España es la número uno en cuanto a superyates, y una regata que va más, aunque no puede haber más de 20 barcos, que es su tope, pero que, bueno, es una regata que va más y con barcos cada vez de más nivel.
1: Sí, efectivamente. Yo diría que en los 3 años que he estado, el salto efectivamente no es el número, pero sí en tipo de barcos, ¿no? Cada vez son barcos más superyates de regata, ¿no? Y van quedando atrás un poco barcos más lentos que había al principio, ¿no? Ahora la flota cada vez, yo creo que está más igualada y es más competido y más difícil estar delante.
0: Barcos de 80 pies hasta 147 pies. Es decir que, bueno, que en España esto no se ha visto nunca.
1: Efectivamente, pero eso, barcos, hay una flota de Southern Winds brutales, bastante nueva. De hecho, un barco se ha estrenado que llegó del delivery de Sudáfrica la semana pasada y se ha estrenado aquí en la regata esta y con grandes regatistas, entre ellos Puro, está por ahí, Carlos Rigómez. Y nada, hay mucho, mucho nivel en todas las regatas. El Wing también, pues me comentó Javier Jaudines que habían hecho nuevo bulbo y que lo han notado bastante en performance, y para nosotros quizás era el barco a batir, el que más miedo nos daba, pero bueno, hoy yo creo que se han encontrado con más tráfico que no han podido sortear tan bien como nosotros en el último tramo, y eso les ha castigado un poquito más.
0: Y una regata de contrastes, ¿no? Estamos a final de verano, de temporada de verano, pero aquí te puedes encontrar de todo, desde temporales como el primer día que hubo alerta naranja y no se pudo salir, a chubascos como el del segundo día, que, bueno, la flota ya estaba en tierra, pero bueno, durante el día ha hecho una meteo muy buena. Se veía el chubasco llegar por detrás, ahí en la isla de Formentera, y bueno, con muy buena temperatura.
1: Sí, la temperatura fantástica. Lo que pasa es, claro, que con estas tormentas, estas gotas frías, pues te entra una nube de estas y te monta un cirio importante como montó ayer, que llegó a destrozar media carpa. Pero la verdad es que la organización de la Ibiza Joy Sail son unos fenómenos y se han currado toda la noche la reposición de la carpa, y hemos llegado aquí por la mañana y como si no hubiese pasado nada.
0: Pues muy bien, Chato Domecq, navegante del MOAT, en esta ocasión aquí en la Ibiza Joy Sail. Muchísimas gracias por habernos atendido como siempre en Tripulante 18. Y nada, y nos seguimos viendo por los pantalones.
1: Venga, muchas gracias a ti, Jaume.
0: Estamos con Alicia Geno, que es navegante del Liberty. Bueno, una clásica en estos últimos años de la Ibiza Joy Sail. ¿Qué tal, Alicia? ¿Cómo estás? Bienvenida a Tripulante 18.
2: Muchas gracias. Es encantada de estar aquí.
0: Este año el Liberty. Has estado pues en otros barcos en los años anteriores.
2: Sí, la verdad que no puedo decir nada malo porque hace 2 años navegué en el MOAT, ganamos la regata, y el año pasado navegué en el Liberty y la ganamos también. Así que vamos a ver si este año tenemos suerte.
0: Bueno, una regata un poco distinta, ¿no? Tú estás acostumbrada también a navegar en distintas clases, en distintos maxis. ¿Cómo lo ves?
2: Bueno, es una regata que donde el nivel es muy alto, podría parecer un poquito más relajada, porque además también hay mucha actividad en tierra, pero al final en el agua todos queremos ganar y todos vamos a tope, o sea que para mí es como cualquier otra regata en ese sentido.
0: Bueno, y no hay barcos españoles, porque maxis hay muy pocos, no hay, pero hay muchísimos regatistas españoles en todos los barcos prácticamente.
2: Sí, sí, se ves compañeros en todos los barcos, eso es un gustazo, la verdad. Y es una pena que no haya superyates españoles, pero todo llegará, espero.
0: Sí, sí. Bueno, al menos ya hay un par de regatas. Bueno, ha ido creciendo muchísimo hasta los 20 barcos, que es el tope que la organización quiere. Es decir, que bueno, una regata que ha ido cada año a más y mucho nivel.
2: Sí, sí, y supongo que si permitieran un cupo mayor, habría más barcos. Yo creo que la gente está muy contenta de venir aquí. Las regatas son muy chulas, el sitio es maravilloso, obviamente, para navegar, o sea que yo se lo recomiendo a todo el mundo.
0: Bueno, en un mundo de hombres, ¿no? Porque los superyates es mucho un mundo de hombres. Tú eres una de las pocas mujeres que está navegando.
2: Bueno, cada vez afortunadamente somos unas poquitas más, pero sí, todavía queda mucho que trabajar en ese aspecto.
0: Muy bien, Alicia Geno, navegante del Liberty. Muchísimas gracias por habernos atendido como siempre, y nada, nos vamos viendo por ahí.
2: De acuerdo, muchas gracias a ustedes. Chao, Jaume.
0: Estamos con Carlos Rodríguez, táctico del 8, bueno, uno de los barcos que se estrenan en la Ibiza Joy Sail, y tú también te estrenas en la Ibiza Joy Sail. Es la primera vez que vienes en estas 6 ediciones. ¿Qué tal, Carlos? ¿Cómo estás? Bienvenido a Tripulante 18.
3: Muchas gracias. Pues sí, la verdad es que 8 nos estrenamos en esta regata. Es impresionante, estamos encantados. Hay un nivel de barcos y una flota excelente, un nivel de tripulantes que ya esperábamos, pero que realmente esta primera regata para nosotros estamos tan contentos que seguro no será, bueno, segurísimo no será la última.
0: Sí, porque bueno, ¿cómo fue que llegasteis hasta aquí? El 8 es un barco que tiene la base en Barcelona, en el Náutico de Barcelona. Bueno, el armador es inglés, ¿no?
3: Sí.
0: Pero bueno, tiene una gran base de la tripulación, es de aquí, es española.
3: Sí, bueno, esto nace ya hace 10 años, ¿vale? El armador tiene un Sparman Stephen, un Swan 65 también, clásico, y hemos hecho Swan Cups, incluso ganamos un año con su barco, y llevamos navegando con él pues desde hace ya 10 años, ¿no? Y la base de tripulación, porque el barco, tanto un 65 como este Swan 100, lo tiene en Barcelona, como bien dices, y la base somos todos de allí. O sea, realmente lo que estrenamos es este barco, que lo tiene hace un par de años, pero lo ha tenido en modo crucero. De hecho, está todavía en modo crucero, y ahora está animado a hacer regatas, como podéis ver, con este Swan 100 también. O sea, que ya es un armador de muchos años.
0: Bueno, empezar en regatas como la de Ibiza, bueno, es ya muy top, en el sentido que es una regata que tiene muchas cosas en el agua, pero también en tierra.
3: Sí, nosotros venimos aquí a aprender, a aprender de la flota, a aprender qué es lo que necesitamos en el barco para poder el año que viene pues hacer más regatas, un poquito más preparados y sobre todo pues para ver un poco, ahora tenemos un modo crucero y qué es lo que necesitamos hacer, porque el armador está muy muy contento, está impresionado con esta flota y este tipo de regatas. Y vamos a ir poquito a poco, porque es una cosa que no se puede hacer de hoy para mañana, pero poco a poco vamos a ir preparando el barco para estar más preparados para hacer más regatas, porque realmente estamos entusiasmados y vamos a seguir, ¿no? Planeamos, por ejemplo, ahora hemos tenido una reunión en el Win-Win y están montando una flota para Palma Vela de este tipo de barcos y nosotros ahí estaremos.
0: Y luego, bueno, tú a nivel personal, también tú has navegado por muchísimos barcos, has ganado muchísimas regatas, a la Copa del Rey varias veces. Bueno, es un tipo de navegación distinta, me imagino, ¿no?
3: Es bastante distinta porque, bueno, es un barco, claro, la eslora no es la misma, pero al final, básicamente, el concepto es el mismo. Tienes que tener, pues, tus normas especiales de seguridad, el sistema de, por ejemplo, de bajar el speed. Nosotros todavía no tenemos ningún sistema de arriado y lo tenemos que hacer a mano y eso es muy complicado. Es muy fácil hacerlo en un 45, un 50 pies, pero en este tipo de barcos pues es más complicado. Pero el concepto general, más o menos, aparte de mantener las distancias y las normas de seguridad especiales de los superyachts, es básicamente el mismo. Y entonces sí, lo que sí que debemos aprender, y en eso estamos, es cómo preparar el barco para tenerlo listo para hacer más regatas.
0: Tú, bueno, habitualmente tú llevas la caña en la mayoría de proyectos en los que estás, bueno, también la táctica. Sí. Aquí también, bueno, es táctica también, sí. Bueno, con armador, ¿no? Es al final quien lleva un poco la caña. No es un profesional como tal.
3: Sí, hace un par de años que me quitaron de la caña, se ve que no lo hacía suficientemente bien y me han puesto la táctica más atrás, cada vez me van tirando más atrás, la siguiente es echarme al mar, ¿no? Pero sí, no, muy contento, la táctica a mí es una posición que me apasiona. Este barco, el 8, el Swan 100, es un barco de owner driver, lo lleva George Ball, que es el hijo del armador. Y sí, la verdad es que lo está haciendo él, lo está haciendo muy bien, lo está haciendo fenomenal y es un apasionado de las regatas, conoce todos los barcos y le encanta. Y sí, es owner driver y yo en este caso llevo la táctica.
0: Muy bien, Carlos Rodríguez, en este caso táctico del 8, muchísimas gracias por habernos atendido como siempre y nada, nos seguimos viendo por los pantalanes.
3: Venga, nos vemos, muchas gracias a vosotros.
0: Estamos con Carlos Ruiz Gómez, más conocido por todos como Puro. Bueno, también un clásico de este tipo de regatas y aquí está en uno de los barcos nuevos, el más nuevo de la flota, el Fortísimo 2, que bueno, que llega con muchas ganas. ¿Qué tal, Puro? ¿Cómo estás?
4: Muy bien, Jaume. Nada, una gozada estar aquí en Ibiza. Hemos tenido un poco de tormentas, pero ayer hemos podido hacer una regata muy divertida con 15-20 nudos, navegando muy bien. El barco es nuevo y estamos todavía puliendo muchas cosas, pero la verdad que el equipo, como el nombre lo dice, es muy fuerte y estamos encantados.
0: Como dices, bueno, estrenar un barco nunca es fácil, porque bueno, no lo conoces, luego pues hay muchísimas cosas, muchísimos detalles que hay que pulir. Y eso es con horas de navegación, está claro.
4: Sí, exacto. La verdad que los barcos cada vez vienen mejor porque Southerwind está haciendo muchos barcos y viene muy bien preparado. Pero bueno, siempre hay que afinar cosas aquí y allí. Pues estamos con las escotas exteriores. No tenemos código cero, pero ya estamos pensando en hacer uno. Y el dueño, nada, está encantado con el barco y con el equipo. Y parece que quiere hacer más regatas el año que viene y la idea es eso, seguir optimizando un poco el barco entre 4 o 5 del equipo y tratar de dejarlo pues como los demás.
0: Uh-huh. ¿Tú conocías la Ibiza Joy Sail? Habías estado con otros proyectos, sí. Bueno, una regata. ¿Cómo la estás viendo? Porque evidentemente es una regata muy joven comparado con las regatas que voy a ver en Saint-Tropez, que puede haber en Porto Cervo.
4: Sí, exacto. La regata siempre, bueno, fue pensada para una regata de super yacht, y como ves, la verdad es que aquí hay todos barcos grandes. El más pequeño creo que es un 88 pies. Y la regata va mejorando cada año. Ketty y Nacho, que están encargados de la regata, hacen un trabajo excelente cuidando a los armadores, haciendo regatas que todos podamos divertirnos, que no haya ningún barco destacado. O sea, lo hacen muy bien. Y nada, este tiempo en el año es un poco difícil con las tormentas, pero la verdad que hacen un trabajo excelente.
0: Y una regata tiene mucha rotación, porque así como otras regatas la inscripción es abierta y hay muchísimos barcos, aquí está limitado a unos 20 barcos más o menos, y se van cambiando, ¿no? Algunos sí. Repiten, por ejemplo, Almohad desde el primer año es el único que ha estado las 6 ediciones de forma consecutiva, además ganando, pero bueno, ahí hay mucha rotación.
4: Sí, sí, es muy bueno. El año pasado vinimos con los Baltic 68, yo venía con el Ganesha, y este año, pues por temas de otras regatas, no hemos podido acudir, y sí, la verdad que es una regata que es muy divertida, va mejorando, y la rotación de barcos es interesante para que la gente la conozca y a ver si pueden abrir un poco más a otros barcos, pero es fantástico.
0: Sí, sobre todo que es un tema también de espacio y de logística, sí. A la hora también de atender al regatista, porque aquí se le da mucha importancia al regatista en tierra también.
4: Sí, sí, la verdad que la carpa y las cenas, las barbacoas, ayer tuvimos una cena perfecto. Hay mucha gente extranjera, entonces pusieron la cena a las 8 y a las 8 y cuarto ya estábamos todos cenando y comiendo, y bueno, lo organizan muy muy bien, sí, da gusto que cuiden al regatista, al armador, la verdad es una gozada.
0: Muy bien, Carlos Rigómez puro, pues nada, nos vemos otro año más por aquí, sí. Nos seguiremos viendo por los pantalanes,
4: claro.
0: En todos lados.
4: Sí, sí, un placer, Jaume, y nada, a ver si lo pasamos bien.
0: Estamos con Pablo Ferrer, coordinador del Comité de Regatas de la Ibiza Joyseil, a quien damos la bienvenida a Tripulante 18. ¿Qué tal, cómo estás, Pablo?
5: Muy bien, Jaime, buenos días y gracias por acompañarnos en esa estupenda regata.
0: Bueno, ya son 6 ediciones, ¿eh? Sí. El tiempo pasa muy rápido.
5: Sí, la verdad que cuando empezamos en el 2021 con 4 barquitos y nervios y que no hay barcos y... En fin, y este año pues tenemos aquí una flota de 19 barcos espectacular, espectacular. La organización en tierra, a pesar de los problemas que ha habido este año con el tiempo y con las condiciones meteorológicas, lo han sabido sobrellevar, se ha podido dar unas cenas espectaculares y una organización en tierra muy buena, y en el agua pues estamos teniendo suerte y va todo bien.
0: Todos los años son distintos, la meteorología en esta época del año, en esta zona de Baleares, pues siempre es compleja. Puedes encontrar vientos muy fuertes, calmas. Bueno, y en los últimos años también nos hemos encontrado siempre un día de tormentas.
5: Efectivamente, bueno, es normal, ¿no? El agua está súper caliente, el verano ha hecho mucho calor, llega algún frente frío y se montan unos chubascos y unas células tormentosas espectaculares. Ayer mismo tuvimos una en medio de la regata, por suerte no nos cogió, pero sí, sí, se forman tormentas de nada, ¿no? Y bueno, es un problema a veces porque te condiciona. El primer día no pudimos navegar por las alertas que habían, pero bueno, ayer nos permitió navegar y la verdad que con buenas condiciones, y hoy parece que también tendremos un buen día de regatas.
0: Bueno, siempre se intenta hacer dos regatas que son clásicas aquí. Una es la Vuelta a Formentera, la otra es ir hasta el islote de Esbadrá. Son dos clásicas, y luego la tercera o cuarta siempre, bueno, se va jugando un poco con la situación, porque recordemos que también hay una zona muy rocosa y hay que ir con mucho cuidado también con...
5: Claro, a nivel de organización y de fotos, pues claro, la Vuelta a Formentera y Esbadrá es lo que todo el mundo quiere. Algún año no hemos podido hacer una o la otra porque el viento no nos lo ha permitido. Ir a dar la Vuelta a Formentera, si no hay unas condiciones de viento buenas, es una paliza, porque estos barcos necesitan un poco de viento para poder moverse, pero se intenta y siempre se busca el día que podemos hacerlo. Ayer tuvimos suerte y dimos la Vuelta a Formentera. Hoy tenemos buenas condiciones también, intentaremos acercarnos a Esbadrá. Y bueno, ya mañana, el último día, pues siempre intentamos hacer un recorrido más cerca de la ciudad de Ibiza, por un tema pues de eso, de entrada y salida más rápido, y que los barcos pues puedan hacer la entrega de premios en hora.
6: Bueno, y ayer el armador del Aurelio solicitó al comité de regatas, por algo será.
5: Bueno, la gente ayer quedó muy contenta, la verdad que tuvimos un día muy bueno, montamos un recorrido, a pesar de ser la vuelta a la isla, pues intentamos poner alguna boya al viento y hacer alguna regata un poquito más técnica, ¿no? Y la verdad que salió muy bien, y la gente en general, por los comentarios que recibimos a la llegada, pues quedó muy contenta.
6: Muy bien, Pablo Ferrer, coordinador del comité de regatas, la sexta edición, ya son seis que estamos aquí, y bueno, la viene, si Dios quiere, la séptima.
5: Bueno, a ver si Dios quiere, si nos siguen llamando, porque al final no depende de nosotros tampoco, ¿no?, venir o no. Pero bueno, yo creo que todo ha ido bien. Si la gente queda contenta y el organizador queda contento, pues repetiremos.
6: Nos encontramos con Gaby Marino, uno de los clásicos argentino, pero uno de los clásicos en muchas de las regatas de España desde hace muchísimos años, desde las épocas del Matador, Siemens, bueno, muchísimos barcos en esta trayectoria de estos años, y bueno, y también en la Ibiza Joyshell es uno de los clásicos. Gaby, ¿qué tal estás?
7: Muy bien, la verdad, muy contentos siempre en este campeonato, que el barco está muy comprometido, así que bueno, disfrutando estos días. Y esperemos hoy que tengamos un día con bastante viento. Así que muy contento.
6: Bueno, tú eres un clásico, y en el Moat, el barco un poco de referencia de la Ibiza Joyshell, fue el primero que se inscribió en la primera edición, ha participado en todas, las ha ganado todas. Es decir que, bueno, es el gran barco de la regata.
7: Sí, evidentemente es un proyecto que viene de muchos años atrás, ¿no? De hace 15 años, que empezó un poco con el Nefertiti, primero en Soto 40 en Argentina, pero la verdad que lleva muchos años y nos vamos juntando algunos elementos de otros equipos, así que bueno, siempre tratando de aportar. En mi caso, estoy a partir del 2004 haciendo distintas tareas, un poco la táctica en los primeros años, o un poco más de estratega. Actualmente estoy en la burda y dando mucha información del viento, y también involucrado en la mecánica, ya que en estos barcos, en la popa, hay que por momentos trimar el genoa, el staysail o demás, ordenando un poquito. Y la verdad que navegando con Cole Parada, que ahora está de táctico, y la verdad que es un grupo que se está muy bien y realmente ya ha evolucionado mucho, así que lo que se pueda mejorar siempre van a ser detalles. Igualmente siempre hay que seguir trabajando para tener una mejor performance.
6: Sí, porque son barcos que se necesitan muchas personas, es decir que aunque estén muy automatizados en muchos aspectos, al final la figura humana es fundamental.
7: Sí, es muy importante también tener precaución, porque realmente aunque haya poco viento, las cargas a veces son altas, y si uno no coordina en equipo, las maniobras no se pueden hacer, así que eso lleva tiempo, buena comunicación y entenderse muy bien.
6: Sí, yo creo que con el Muerto has estado en todas las ediciones, ¿no? ¿Las seis?
7: Sí, no en las seis, no.

0: sobre todo en los últimos 3 años, una cantidad importante de barcos. Así que la verdad que estamos muy contentos y el barco la tiene como prioridad.
1: Bueno, nosotros nos vemos en muchas regatas, nos vemos en la Copa del Rey, hemos ido en varios sitios. Claro, tú haces temporada de verano aquí y luego temporada de verano en Argentina, ¿no? Porque ahora es invierno.
0: Sí, ahora el próximo mes sí empezarían ya las regatas más importantes en Argentina. En Argentina y Uruguay, básicamente. Sí, voy a hacer el argentino de ORC en un Soto 40 y el circuito a Punta del Este también. Y este año, bueno, también en un Swan 45 argentino, estuve en Sorrento, en Valencia y en Copa del Rey. Así que bueno, sí, se hace regatas todo el año, pero bueno, a veces cuesta un poco los viajes a esta altura, pero la verdad que es lo que nos gusta.
1: Pues muy bien, Gaby Marino, amigo, bueno, compañero, que hemos coincidido en equipos. Nada, muchísimas gracias por habernos atendido como siempre y nada, ya por la siguiente y vieja Yoisei, ¿no?
0: Muchas gracias, Jaume, es un placer, la verdad que conversar contigo siempre, siempre de buena onda y bueno, seguiremos, nos vemos, muchas gracias.
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3: Y hasta aquí la edición número 296 de Tripulante 18, la radio de la náutica, y donde repasamos la actualidad de la Ibiza Joy Sail, la gran regata de superyates en España, con algunos de sus protagonistas. Esperando que os haya gustado, nosotros nos vamos. Hasta pronto, navegantes.
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1: Y bien, amigos, aquí estamos nuevamente a la cita con el mundo del flamenco en 60 minutos. A través de las emisoras de radio asociadas y también, como no, vía online a través de la red en el portal iVox, donde están nuestros programas alojados para escucharlos a la carta. Hoy con nosotros Cantes de Capullo de Jerez, de Carmen Linares, de Manuel Campos Romero, de Marina Heredia, también Francisco Moya, con la guitarra de Antonio Carrión, Niño de Olivares, y así un largo elenco de cantaores que irán subiendo al escenario de nuestro tiempo en radio en el día de hoy. Como siempre, en el control técnico de sonido, Atanasio de la Orden, hablándoles delante del micro, Pepe Carmona. Comenzamos ya Rincón Flamenco. Desde la ciudad del vino, también del caballo, desde Jerez de la Frontera, Capullo de Jerez, que nos trae estas bulerías con las que comenzamos nuestro recorrido flamenco en el día de hoy.

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1: Los cantes de Manuel Campos Romero, el cantaor de Algeciras, conocido también artísticamente como El Chato.

0: Manuel Campos Romero, un hombre, bueno, pues aunque vive en Algeciras, su localidad natal es Manilva, en Málaga. Y un hombre que con 13 años ya grabó sus primeras pinillos, hacía sus pinos flamencos con Tomatito y después, pues, nos ha deleitado con trabajos discográficos como, por ejemplo, Oro Fundido o también Compás Flamenco. Ahí está, el Chato.
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0: Cantándoles a Luis de la Pica, estas bulerías, Marina Heredia.

0: La voz de Marina Heredia, como siempre, con arte, con garra, con suavidad y con ternura.
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0: Francisco Moya Pedrosa, el cantaor de Carmona, en Sevilla. En este caso con la guitarra de Antonio Carrión, nos trae esta soleá.

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6: Aquí estamos en nuestra andadura, en nuestro recorrido por el flamenco en 60 minutos, en el Rincón Flamenco. Seguimos hacia adelante, lo hacemos poniendo oído al cante.
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6: Sonando la guitarra para el acompañamiento de Juan el de la Vara, que nos trae estos fandangos llamados Por Cuatro Copas de Más.

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0: Ahí queda la voz de Bonela Hijo con la guitarra de Paco Javier Jimeno. Bueno, pues voz y cante que le permitió conseguir el premio de otros cantes de la Alta Andalucía. Sí, señor.
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0: Rafael Calderón Barraquero, el que nos llega ahora por Cartageneras.

0: Me ha gustado más escuchar una guitarra y un cante que jugar las bolas.
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3: Nos vamos con la voz de José Menese, que nos trae estos tientos.

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1: Pues no hay tiempo para más, se nos ha pasado nuestros 60 minutos dedicados al mundo del flamenco. En la sintonía flamenca de tu radio más cercana, hemos estado con el Rincón Flamenco. En el control técnico de sonido, Atanasio de la Orden. Te ha hablado Pepe Carmona, que te emplaza para la próxima cita en esta misma sintonía. Hasta entonces, saludos flamencos.
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0: No nos hace gracia que los forasteros nos digan cómo hemos de vivir. Y puedo asegurarle que nuestros negritos eran felices hasta que esos hippies universitarios vinieron y empezaron a armar.
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2: Venga, Pepe, por favor.
3: ¡Vamos allá!
4: Un, dos, tres.
1: Atención. Contenido no apto para niños, niñas y adolescentes.
5: Vengo de Júpiter, salí, gracias a Dios, porque si no me quedaba atrapado en el aro de Júpiter y aquí estoy.
6: Pues hola, ¿qué tal, amigos? Aquí estamos nuevamente delante de los micros para conectar con el pop y con el rock en todas sus tendencias. Bienvenidos a La Nacional, esa carretera que te lleva la mejor música. Pop y rock en todas sus tendencias, hoy con nosotros formaciones como Niños del Brasil, también Arde Bogotá. Escucharemos también a los amigos de Fito y Fitipaldis, a Cuti Bericat, a Seguridad Social, a Luz Casal, a Moscas Aulladoras. Y así iremos viajando en nuestro autobús a través de la música. Como siempre, los mandos técnicos en el control. Ahí dirigiendo este autobús el señor Palancas. Hablándote delante del micro, Pepe Carmona, como siempre, un saludo para todos y para todas. ¡Bienvenidos a La Nacional!
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8: ¿Tú no crees que ya va siendo hora de perdonar a todas las personas que te hicieron daño?
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Fue una de esas figuras importantes en la movida madrileña, aquella movida que todos recordamos los que tenemos más de 40 y más de 50. Jaime de Urrutia. Con él hemos comenzado con este Venga Ya.

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2: La venganza.
3: Sed de venganza, así se llama el tema que está sonando ahora con Niños del Brasil.

0: El circo itinerante de la Zampoña Galáctica ha llegado a su pueblo. Entren y vean con sus propios ojos al auténtico monito de feria.
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0: Fito y Fitipaldis también acompañándonos en este tiempo en Radio de la Nacional con este perro viejo.
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0: un trabajo edición de aniversario con motivo de los años de profesionalidad de Seguridad Social y todos sus éxitos. Edición aniversario, hasta que el sueño venga. No quedaros dormidos, seguimos hacia adelante, estamos en La Nacional.
1: Atención, guionistas, que aquí hay película.
0: Todo cambia. Cambia el tiempo, cambian las personas.
2: Cambia lo superficial, cambia también lo profundo. Cambia el modo de pensar, cambia todo en este mundo. 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

0: No puedo creer que lo hayamos conseguido y ha salido mejor de lo que podía imaginar.
1: Pues hasta aquí nuestro tiempo en radio y llegamos al final, al destino del autobús de la Nacional. Hoy mi garganta ha estado un poquito más cansada de lo habitual, así que disculpen la voz, que no ha estado precisamente para cantar. Pero espero que, eso sí, hayan disfrutado de este viaje y de lo importante que es la música. Los saludos cordiales en los mandos técnicos del señor Palancas y este que estuvo delante del micro, Pepe Carmona. Te emplazo para la próxima cita. Será aquí mismo, en esta sintonía. Hasta entonces, saludos.
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0: Johnny Grox, Antonio Ramírez, siempre destacando por la fusión electrónica con el flamenco, el pop alternativo y la música urbana. Ganador del Festival Fest 2026, aquí y ahora tú y yo lo estamos compartiendo con este tema titulado Con la Verdad.
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0: Hay una carretera que lo guía al éxito de Alejandro Bejarano. Se titula Carretera

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1: Con una gira preparada de conciertos por toda España, aquí la tenemos a ella, Lola Índigo, junto a Lucho RK,

0: se sube más rápido que la bolsa de Nueva York. Aquí lo tenemos con este Dime Dónde Estás. Todos buscándolo a él y él encontrándonos a nosotros. Álvaro de Luna.
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0: baila, baila, baila morena, el clásico de Súchero y la vuelta del retorno de Vía Dalma de nuestro Sergio, Sergio Dalma.
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0: con letras personales y sonido muy pero que muy fresco. Aquí las tenemos: Ana Legazpi y Carolina Moyano, las madrileñas Marlena. Se presentan con un single titulado La Victoria. Más música, más compañía.
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0: Nuevos artistas, nuevas voces van llegando para disfrutar de ellas. Mil mariposas, contigo, Guille Toledano.

0: casa que ha llegado para poner patas arriba el mundo del flamenco, y con la rumba como base y la bulería en la cúspide, aquí se presentan ellos, el cuarteto La Corredera.
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0: te preguntarás, oye, ¿quién es esta voz? Pues yo te la presento, claro que sí. Ella se llama Olivia Bay, con tan solo 19 añitos, participante de la 13ª edición de Operación Triunfo, y que nos dejó un saborcito también muy especial. Aquí y ahora estamos disfrutando un single titulado, pues tal que así, Sábado Noche.
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0: ¿Quieres imaginarte una de las mejores voces del sur de España? Aquí la tienes ya, toda entera para ti, a Marta Quintero, con este Imagino.
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Ruido, pero un ruido angelical. Ella es única e indiscutible. Es, sigue siendo ella, no ha cambiado. Leire Martínez, que viene acompañada del dueto argentino Miranda, con toques electrónicos.

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1: 25 años en el mundo de la música. Aquí tenemos a la malagueña Nuria Fergó. Si decides no volver...

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1: Vaya mano a mano flamenco, el de Erika Leiva y Juanlu Montoya. Dueño, soy tu dueño.
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0: corría al finales del año 2021, un proyecto de la mano del productor Ismael Moya, donde nació el trío de sevillanos, el grupo La Llave. Es el trío de pop flamenco formado por Aarón Blasco, Eu Sobrino y Agustín Sánchez. Temas como este, que tanto y tanto llegan al corazoncito, titulados Te Esperaba. Buena música, buenos sonidos y buena compañía.
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0: colaboración juntos, artista, gran artista, nuestra Leire Martínez, junto al gaditano Abraham Mateo. Me gusta este Tonto por Ti.
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0: ¡Qué bonita colaboración! Y qué fantásticas voces, las de David Barrul e Indara. Esto se titula Ya no más.

0: contigo este buen ratito en radio, compartiendo los éxitos de hoy y los de siempre, y cómo no, con todo un elenco de profesionales en esta estación de radio. Recibe, cómo no, el saludo cordial de Nicolás Carmona, quien te habla, y del resto del equipo, cuando tú quieras y a la hora que tú quieras también, en el www.onda2.es, el 2 con número. Un fuerte abrazo, pásalo bien.
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Fuertes lluvias continúan en todo Miami. Debido a la inundación del Miami Arena, lamentablemente para los fanáticos de Maluma, su concierto de esta noche fue cancelado.

Hola, bienvenidas, bienvenidos al Puerto del Jazz. Saludos afectuosos, abrazos múltiples de parte de todas estas personas interesadas por el jazz que hacen posible este programa, este equipo de verdaderos forofos de esta música. Por supuesto, en el cual me incluyo, mi nombre es José Luis Caucelo, y siempre, aunque ya los más habituales lo sabéis, siempre me gusta recordar desde dónde hacemos este programa. Este programa se realiza desde la emisora municipal del Puerto de Santa María, radiopuerto.fm. Se puede escuchar a través de su propia página web, desde el dial de la frecuencia modulada para la ciudad, el 107.8. Y bueno, para los que no pueden escucharlo en directo o bueno, quieren escucharlo en otro horario, tenemos también la edición en podcast, como son Spotify, iVoox o Apple Podcast. Y siendo esto un programa dedicado al jazz, no podemos dejar de acordarnos de ese gran divulgador que fue Juan Claudio Cifuentes, Fifu, que decía al comenzar sus programas una frase inolvidable: esto es un programa de jazz para ti que te gusta el jazz.

Bueno, y como te gusta el jazz, pues intentamos por todos los medios que nuestro programa tenga pues el nivel mínimo que tienen nuestros oyentes, y es un nivel muy alto. Así que bueno, intentamos por todos los medios que la calidad que tiene nuestro programa pues sea pues eso, por lo menos interesante para nuestros oyentes. Deciros que bueno, este programa de hoy lo vamos a dedicar a un músico brillante, diríamos muy brillante, porque es un músico que no se queda en simplemente pues eso, ¿no? Escuchar, en reproducir la música pues sin personalidad, reproducir la música sin aportar mucho de sí mismo. Y este es Jason Moran, un grandísimo músico que tenemos la suerte, el gusto de tenerlo como invitado principal. Jason Moran nace en Houston, en Texas, en el 75. Es un pianista y compositor, como hemos dicho anteriormente, músico pues muy heterodoxo. Bueno, es muy reconocido por la crítica, ganador de un montón de premios, que combina elementos del stride piano, el estilo stride, el estilo moderno, creativo, la música clásica y el propio hip hop, entre otros estilos. Fue designado en 2010 para el premio MacArthur Fellow. De hecho, el último trabajo, que no lo hemos traído hoy al programa, es un trabajo que se sale bastante de lo que es el jazz contemporáneo y el jazz clásico. E interesante también, el que quiera ver el jazz desde otra perspectiva, que bueno, este gran músico pues le da. Vamos a empezar a escuchar a Jason Moran en nuestro programa, y nos vamos a ir al año 2005. Sam Mother es el nombre de este trabajo, donde está acompañado por bueno, un trío muy habitual en este pianista: el bajista Tarus Mateen y el baterista Nasheed White. Bueno, un trabajo, bueno, deciros que graba muy muy bien. Graba muy bien. Todo lo que he escuchado de Jason Moran tiene un nivel de grabación excelente. Y bueno, en este trabajo que se llama Same Mother, de 2005, vamos a escuchar I'll Play the Blues for You.

Bueno, deciros que Morán empezó a tocar el piano con 6 años. Estudió en la Houston High School, pasando después a la Manhattan School of Music, donde estudió con el pianista, con el gran pianista Jackie Bird. Recibió además clases de otros pianistas como Muhal Richard Abrams o Andrew Hill. En el 97, cuando Moran ya era veterano en la Manhattan School, fue invitado a incorporarse a la banda del saxofonista, del gran saxofonista Greg Hosby, para una gira en Europa. A este saxofonista le gustaba mucho la forma de tocar. Y bueno, después de esta gira, Moran continuó con él, aún después de su regreso a Estados Unidos, pues realizando sus primeras grabaciones con Hosby para el gran sello Blue Note. Bueno, Blue Note, al ver el nivel, pues lo ficha, con un propio contrato para Blue Note. Y bueno, ya en el 99, pues edita un disco que se llama Soundtrack to Human Motion. Bueno, creo que es más que interesante este músico. Estuvo acompañado en el álbum por el propio Hosby, por Harry Herland a la batería, un compañero de clase de la Manhattan School, y el vibrafonista Stephen Harris, y cómo no, el bajista, el gran contrabajista Lonnie Plaxico. Bueno, pues creo que, bueno, más que interesante este gran músico que tenemos hoy en el Puerto del Jazz. Vamos a seguir escuchándolo. Saltamos del 2005 al 2010, y de hecho el trabajo se llama 10-10. Un trío que suena de auténtica maravilla. De nuevo son sus compañeros habituales, Tarus Mateen al bajo y Nasheed White a la batería. Un trío súper engrasado, un trío que funciona a las mil maravillas. Escuchamos el tema To Bob Wattle of Paris.

este rompedor de estilos, este gran músico, además de grabar con su propio nombre, ha tocado con un número importante de músicos muy importantes como Charles Joy, Cassandra Wilson, Joe Lovano, Don Byron, Steve Coleman, Lee Konitz, Christian McBride, Ravi Coltrane. Bueno, ha recibido un montón de premios, incluido el Jazz Journalist Association, también la revista Don Beat lo ha premiado. En fin, un músico con un nivelazo que, bueno, actualmente ejerce labores de profesor en la New England Conservatory of Music y en la propia Manhattan School, cubriendo la plaza que tenía su propio profesor, Jackie Byard. En fin, bueno, espero que os haya gustado nuestro invitado principal de nuestro programa, y nos vamos a ir, saltamos a 2021. En este caso es un trabajo precioso, increíble, de dos músicos, el gran saxofonista Archie Shepp y Jason Moran al piano. Let Me People Go. Y son ellos dos, simplemente. Bueno, el disco suena de auténtica maravilla. Hemos elegido un tema hiper conocido, pero que en mano de estos dos maestros suena diferente. Suena nuevo y suena grande. Round Midnight. El piano de Jason Moran y el saxo del gran Archie Shepp.

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6: Bueno, como dijimos la semana pasada, vamos a abrir ahora nuestra segunda parte y como dijimos, vamos a intentar también pues semanalmente dar un paso atrás, dar un paso al pasado, no un paso atrás, no nos equivoquemos, un paso al pasado para escuchar algún que otro clásico que, bueno, también nos lo han pedido y creo que tienen razón de que tenemos que también no solo mirar siempre hacia adelante, sino de vez en cuando dar un pasito atrás y escuchar cosas como lo que vamos a escuchar ahora. Cannonball Adderley y Bill Evans, sacaron un trabajo precioso en 1963. Una maravilla de trabajo. Nunca hemos traído a Cannonball Adderley y Julián Edwin Cannonball Adderley nace en el 28, muere en el 75. Fue un saxofonista alto muy influyente, pionero del hard bop y del soul jazz. Nació en Florida, una familia eminentemente musical, ¿no? Curiosamente, yo particularmente no sabía que el apodo de Cannonball venía de Cannonball, de caníbal, porque por lo visto en la escuela secundaria pues tenía un gran apetito. Y bueno, evolucionó este apodo a Cannonball. Ha tocado, por ejemplo, con Miles Davis, participó en dos álbumes legendarios, el Milestone en el 58 y el King of Blue del 59. En fin, un músico muy, muy importante

muy importante, que bueno, grabó más de 140 álbumes, colaboró con los más importantes. En fin, vamos a disfrutar un montón de este trabajo, que por cierto lo han remasterizado y lo han hecho bien, curiosamente bien. Ya sabéis que no somos demasiado aficionados a que se remastericen cosas sin el mínimo nivel para no desvirtuar el mensaje. Y este es uno de ellos. Está remasterizado. Hay varias remasterizaciones, pero esta me parece muy buena, muy buena. Por supuesto, Bill Evans al piano, Percy Head al bajo y Connie Kay a la batería. 63, realmente una auténtica joya este trabajo que vamos a disfrutar ahora mismo. Know What I Mean es el tema que vamos a escuchar y que suena así de bien.

Bueno, pues seguimos después de este de Canonball Alderley y Bill Evans. Nos venimos a nuestra casa, a nuestra península. Vamos a escuchar un trabajo de Jorge Rossi. Ya sabéis, hemos traído muchas veces al programa. Nos parece un genio increíble, tanto al vibráfono como a la batería, como al piano. Está acompañándose de otros dos grandísimos músicos, como Fred Thomas, un multiinstrumentista, y otro baterista que se llama Phelan Burgoyne. Este músico es británico, nació en el 94 en Suffolk, principalmente percusionista y compositor, aunque bueno, también le da a la fotografía. Estudió en la Purcell School, una prestigiosa escuela de música en Watford. Luego tuvo su licenciatura en jazz en la Royal Academy of Music de Londres, donde coincidió con músicos muy importantes. Este músico ha tocado en escenarios muy importantes de Europa, también en el Ronnie Scott Jazz Club de Londres. Ha compartido escenario con gente como Kenny Wheeler, como Dave Holland, Bill McCarthy, en fin, un buen músico, evidentemente, gente importante de la esfera jazzística. Y vamos a escuchar un trabajo que a nosotros nos parece muy avanzado en el tiempo, año 2025, The World Is Not The Scene, la palabra no es la cosa, ¿no? Como haciendo un amago a que la palabra no es lo importante, sino el hecho. Jorge Rossi, Fred Thomas, Phelan Burgoyne. El tema que vamos a escuchar es Age Old.

Bueno, vamos a terminar con un genio de la batería, un neoyorquino que nace en el 45, Steve Gadd, uno de los bateristas de sesión más importantes y respetado de la historia de la música. Un estilo versátil lo llevó a grabar géneros que van desde el jazz rock, el pop, el funk, inclusive la música country. Ha colaborado con gente como Frank Sinatra, Paul Simon, Steely Dan, Eric Clapton, Barbara Streisand, James Taylor, Chick Corea. Bueno, el listado es muy importante. Tocó en África con el grupo del grupo Toto. Ya os digo que es para muchísimos uno de los bateristas más importantes de la historia vivo. Además, tuvimos la gran suerte de verlo en directo en Murcia, y bueno, es auténticamente un metrónomo, es una maravilla, es un baterista poco estridente, pero que es un gusto escucharlo. En este trabajo, por supuesto, todas las percusiones de Steve Gadd, Cornel Dupré a la guitarra, el gran Eddie Gómez al bajo, Richard T, pianos, y además colaboran también el saxo barítono de Ronnie Cooper, John Fadis a la trompeta, Barry Rogers y Dave Taylor a trombón, Michael Brecker y George Young a los saxos tenores. En fin, el disco es una auténtica preciosidad, nos va a ayudar a despedir nuestro programa. Es el The Gadd Gang. El tema que vamos a escuchar para irnos es Way Back Home, y creo que nos va a dejar un muy buen sabor de boca, muy buena grabación también. Año 1986. De nuevo, muchísimas gracias por estar ahí, por disfrutar del jazz, por que esta música tan importante, esta música hecha desde el corazón, no caiga en el olvido nunca. Gracias de nuevo, nuestro orgullo de hacer este programa desde la ciudad del puerto de Santa María. Nos permite que seguramente estemos aquí la semana que viene.

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Ayer un día muy lindo en la ciudad de Buenos Aires con 20 grados o un poquito más de temperatura. Hoy repetimos escena con mínima de 10 y máxima de 20 grados.

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le llaman Lagrado, porque toda mi vida solo he pretendido hacerle la vida agradable a los demás. 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

está bien el humo.